0: Así lo dice Miguel Bosé, se llama Morir de Amor. 7-6 minutos, canta conmigo una canción apasionada. En vez a mí, hola.
1: Hola, carito, buenas tardes. Quiero que me regales la canción Me Dediqué a Perderte. 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Para dedicárselo a mi negra.

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1: Minutos. Canta conmigo una canción apasionada, una canción romántica al 320-88-88-88-6. Bésame Radio, hola.
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0: Gracias. Mi guitarra y lo hace Juan Pardo, Bésame Radio. Hola.
1: Mi hermosa Carito.
0: Hola, mi amor. Noches. Gracias.
1: Por
0: buenas
1: favor,
0: noches.
1: Compláceme con esta hermosa canción. ¿Y quién puede ser si es que no soy yo? ¿Quién le habrá robado de su corazón? Bésame.
0: Ay, oiga, que me encanta. Gracias. Bésame, gracias. Quiero saludar a un oyente, un besote y un abrazo para el señor Albert Miguel en el SDU 870. Me hace el favor y me trata bien a Kelly Rubio. Llevan ahí en sintonía a Bésame Radio. Gracias, señor Albert.

0: Así lo dice José José y se llama ahí quien puede ser el príncipe de la canción. 7:17 minutos. Recuerden que estamos cantando un pedacito de la canción. Hola, bésame.
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0: 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Eso.
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0: Bésame.
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0: Ahí está Ero Ramazzotti, se llama Por Ti Me Casaré. 7:22 minutos, recuerden cantar. Estamos en el espacio donde usted canta un pedacito de su canción favorita. Hola.
1: Buenas noches.
0: Hola.
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0: Se llama El Farolito y lo hace Vox Base. Bésame Radio, hola.
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0: Bueno, 729, cante conmigo, siga cantando. Cante una canción apasionada y romántica y colóquele un piercing a esta noche. Bésame.
1: Charito, buenas noches.
0: Mi amor.
1: Hoy

0: Bueno, sigamos cantando. No, yo mejor me quedo como locutora. Ustedes canten. Hola.
1: Buenas noches, carito. Bendiciones.
0: Amén, mi amor.
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1: Bésame.

0: Y la rubia para el taxi siempre a las 10 en el mismo
1: lugar.
0: Y Carito espera el taxi siempre a las 9 en Caracol. Me rimó, ¿no? Píguela cantando, hola.
2: Carito, compláceme con otra canción. Buenas noches.
0: ¿Cuál otra, mi amor?
2: Lloran las rosas.
0: Eso, tienen que cantar.
2: 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Bésame.

0: Lloran las rosas y lo dice Cristian Castro. Buenas noches, bésame.
1: Buenas noches, bésame. 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
1: Recuerden 320-88-88-88-6.
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1: 7:56.
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0: 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Na, na, na, na, na, bésame.
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0: Así lo dice Cheyenne. Fuiste un trozo de hielo en la escarcha. Bésame, hola.
1: 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Bésame.

0: Ahí está Lorenzo Antonio y se llama 12 Rosas. Bésame, hola.
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1: Buenas noches, bendiciones. Déjame, déjame decir adiós. Ayúdame, ayúdame a borrar tu voz. Enséñame, enséñame a seguir sin ti. 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

0: Ahí está Juan Fernando Velasco y se llama Déjame Bésame, hola.
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4: Hola.
3: Hola.
4: Buenas noches. Cuando escuches mi canción, necesito corazón que estés pensando en mí. 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
3: 8:35.
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0: Ahí está Ricardo Arjona. Esa es mi hola.
1: Buenas noches, Carito.
0: Hola, mi amor.
1: 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Bésame.

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1: Vamos a cantar. Recuerden que hay que cantar al 320-88-88-88-6. Una canción cortitica. 320-88-88-88-88-6.
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0: Eso.
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0: Con iguales emociones. No. Ay, estamos en Pídela cantando, pero antes, en Colombia, el pollo no es solo comida, es parte de nuestra cultura. 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

0: 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Bésame, hola.
1: Buenas noches, Carito, ¿cómo estás? Me cansé de vivir.
0: Eso.
1: Me cansé de vivir. Bésame.

0: 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Hola.
1: 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Palabra de honor. Bésame.
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0: Ahí está Luis Miguel y se llama Palabra de Honor. Bésame, hola.
1: Es con placer con esta canción.
0: ¿Qué canción?
1: De Claudia Colombia. Río Vadillo fue testigo de que te quise. 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

Saludos muy especiales a Sigifredo. Un besote, un abrazo para Sigifredo, el media office de basketball colombiano. Un besote. Periodista del año. Un besote y un abrazo para este comunicador social y un gran amigo. Un abrazo para ti, Alfredo.

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1: Bueno, cantemos porque a mí me encanta seguirlos complaciendo con buenas canciones. Hola.
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1: Hola, mi amor.
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1: Un besote.
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1: Ay,
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4 de la mañana con 12 minutos. Buen día para nuestros oyentes. Bésame en este día de la Virgen del Carmen. Que el Señor me los bendiga a todos y a todas. Un abrazo especial para todos nuestros profesionales del volante. Buen día. Feliz día de la Virgen del Carmen. Que el Señor los bendiga, los proteja, les llene de muchas alegrías.

4 de la mañana con 13 minutos. Bueno, si usted es creyente, bueno, chévere si ya hizo, por ejemplo, su rosario el día de hoy. Chévere si hizo su rosario el día de hoy. Chévere si hizo su oración por todos aquellos que son creyentes de la Virgen del Carmen. O pidiéndole a Mamita María su intercesión en alguna petición. Les deseo un día bonito para todos y para todas. Y que Mamita María, con sus ojos de amor, con su corazón llenito de amor, les conceda todo aquello que anhelan en su corazón. Mamita María, quien le debemos tanto. Muchas gracias.

A propósito de esto, mi querido amigo, mi querida amiga, el día de hoy, bueno, hay celebración en el Distrito Especial Industrial y Portuario de Barranquilla. ¿Cómo va a estar el tema el día de hoy? Bueno, arrancó ya la caravana de motocicletas y vehículos, que va hasta las 6 de la mañana. El recorrido parte desde la iglesia Nuestra Señora del Carmen, transitará por las carreras 47, 50, 21, 21B, 27, 38 y 54, además de las

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1: Caravana. Para celebrar el Día de la Virgen del Carmen. Procesión hoy en la tarde, de 4 a 6 de la tarde, el recorrido, carrera 47, calle 55, carrera 53, calle 66, y regresa a la iglesia Nuestra Señora del Carmen. Por lo tanto, habrá cierre total de la vía frente a la iglesia Nuestra Señora del Carmen. Tendremos entre 6 de la tarde y 8 de la noche cierre total por misa campal en la carrera 50 entre calles 55 y 57. Carrera 47 entre calles 55 y 57. Los cierres para hoy. Entonces, para que se prepare. Y un dato de cierre, tendremos ensayos militares. Recuerda que se viene el desfile del 20 de julio. Entonces, por los ensayos del desfile militar, hoy 16 y mañana 17 de julio entre 5 de la tarde y 11 de la noche en el Gran Malecón. Entonces, suspensión, o más bien allí habrá cierres o algunas restricciones por este tema. Entonces, el ensayo del desfile de la Fuerza Militar es entre 5 de la tarde y 11 de la noche en el Gran Malecón, hoy y mañana. Estará cerrado el tramo entre la calle 72 y la rotonda de la carrera 46 con Avenida del Río, en el sector de la Bendición de Dios. Entonces, para que se preparen para esta situación que se va a presentar el día de hoy y el día de mañana. Entonces, es importante que lo sepa, que no le tome por sorpresa y que eso va a ser así. Son las 4 de la mañana con 17 minutos. El Distrito Especial Industrial y Portuario de Barranquilla está despertando con una temperatura de 27 grados Celsius, con una sensación térmica de 29 grados Celsius. Tenemos para el día de hoy, o tendremos para el día de hoy más bien, una temperatura máxima de 34 grados Celsius con una sensación térmica máxima de 40 grados Celsius. Y tendremos ráfagas de viento de hasta 41 kilómetros por hora para que se prepare para esta situación. Entonces, lo chévere es que va a bajar bastante la temperatura durante la noche. Debes saber que la temperatura máxima la vamos a experimentar sobre las 12 del mediodía, temperatura de 34 grados Celsius con sensación térmica máxima de 40 grados Celsius. Será un día caluroso, mi querido amigo, mi querida amiga. Día caluroso entre las 9:30 de la mañana, entre 9:30 de la mañana y las 2:30 de la tarde, día caluroso. Afortunadamente hoy tendremos bastantes ráfagas de viento que irán incrementando hasta, como le contaba en la noche, hasta las 6:30 de la noche, que tendremos ráfagas de viento de hasta 41 kilómetros por hora. Y esta brisita, el pronóstico que nos trae es que va a ayudar un poco en el tema de la temperatura. Sin embargo, la sensación térmica será alta entre 9:30 de la mañana y las 2:30 de la tarde, exactamente. Ahí va a tener usted entonces el momento más caluroso del día. Así se va a mover ese tema. Bueno, buen día para nuestros oyentes, bésame que continúan reportándose a través de nuestro WhatsApp, ya les saludo. Hoy es el Día Mundial de la Serpiente, Día Mundial de la Serpiente. Incomprendidas, nos dan susto, pero tan necesarias, ¿recuerda usted que? Sí, puede que a uno no le guste, que no le parezca simpática la serpiente y todo el tema, que el primer instinto sea salir a matarla y todo y lo demás, pero por ejemplo el control de roedores corre por cuenta de las serpientes, por ejemplo. Entonces, bueno, son las 4 de la mañana con 19 minutos, buen día para nuestros oyentes, bésame, como siempre, al que madruga Dios lo ayuda y bésame le informa. Por supuesto, hoy se hablará muchísimo del Mundial, de lo que pasó el día de ayer. Yo me confieso, estaba trabajando, no pude dedicarme a ver el tema del partido, me hubiera encantado. Hoy se hablan maravillas de ese partido, veré el resumen, será hoy al mediodía, que en algún momentico, sobre las, bueno, terminado el programa de televisión, sobre las 10:30 de la mañana, que tenga, pues,

0: pueda ver el compacto que normalmente dura una media hora. Y de esta manera, pues me pueda ver allí alguno de los apartes del partido. Eso sí, hoy los comentarios son que fue alucinante, alucinante el partido de ayer. Entonces, bueno, son las 4 de la mañana con 20 minutos. Buen día para nuestros oyentes. 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Ya sabe cómo va a estar el tema climatológico y el dólar. Mi querido amigo, volvió a caer el dólar. Volvió a caer el dólar. Cayó a 3.233 pesos con 91 centavos. 3.233 pesos con 91 centavos. La TRM, o tasa representativa del mercado. Y le doy un dato. En este momento sigue cayendo el dólar. 3.231 pesos con 81 centavos. El dólar sigue bajando. Sigue bajando. El precio del Brent sigue en las escaramuzas allí en el estrecho de Hormuz. El Brent, $80.78, el precio del Brent, precio de referencia para Colombia, con todo lo que está pasando allí en el estrecho de Hormuz. El café colombiano, ¿cómo va el tema de nuestros cafeteros? Bueno, la carga de café colombiano, 2.245.000 pesos, precio interno de referencia. Y la libra de café en la Bolsa de Valores de Nueva York, $3.26. Así está el tema del dólar, dolarito. Y está el tema del café, cafecito, que ya ahorita lo preparo. Me pongo la 10 para preparar el café y automáticamente el mundo empieza a cambiar. Literal, el mundo empieza a cambiar cuando usted se toma su primera tacita de café. Usted siente automáticamente que el mundo cambia. Es un delicioso cambio. Un delicioso cambio cuando usted se prueba su tacita de café. Le cambia el día. Le cambia el ánimo. Entonces ya ahorita voy a darle a mi primera tacita de café. Además, la preparación es uno de los momentos más deliciosos. Uno de los momentos más espectaculares es saber que usted se va a tomar el café. Se prepara psicológicamente para recibir esa descarga de amor cafetero. Bueno, son las 4 de la mañana con 23 minutos. Buen día para nuestros oyentes. 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Bueno, gracias a los que se han levantado muy tempranito, ya vamos a saludar. De una vez vamos a saludar, porque sé que hay mucha gente que se ha levantado hoy muy tempranito y que ya hizo su rosario, y las comunidades espirituales se han reunido allí en torno a la Virgen del Carmen. Mucha gente desde tempranito asistiendo y en movilidad en este instante por la Virgen del Carmen, de Nuestra Señora, de la Virgen del Carmen. Entonces, los que somos marianos, hoy estamos muy contentos, hoy celebramos con Mamita María. Bueno, gracias a nuestros oyentes. Ya de una vez, démonos una vueltecita por acá, permítame un segundo, que ha estado ayer, no sé si lo notó, pero los servicios de Microsoft estuvieron fallando, varios servicios estuvieron fallando el día de ayer. Mediodía empezó el tema, a mí me afectó justamente ayer la emisión del mediodía con Natalie, afectadísimo por ese tema de la caída de estos servicios, cómo terminan afectándole a uno también. Entonces, para que tenga claridad, que algunos servicios ayer sobre el mediodía estuvieron poco deficientes, y todo por cuenta de este tema. Son en Colombia las 4 de la tarde con 25 minutos, 4:25. Bueno, saludamos a nuestros oyentes, Bésame. Buenos días, Guille, un abrazo como siempre, bien a M, sintonizada con Bésame. Un saludo desde Villalinda, Murillo 2. De hecho, le cuento que yo llegué aquí y como se actualizaron varios servicios de Microsoft, me le he pasado también, entre otras cosas, dándole al tema de las actualizaciones. 4 de la mañana con 25 minutos. Don Jorge Gaitán en el WFZ984. Desde Villalinda, Murillo 2. También en sintonía desde bien tempranito. Buen día. Dai, buen día. Bueno, en la Murillo con 44 me están enviando ya el reporte en vivo. Allí va la caravana. Murillo con 44. Don Oscar Parada, mi hermanito. Buen día. Entonces, Melisa, Julio, Emilia, se van reportando nuestros oyentes en vivo desde la caravana, la procesión en honor a Nuestra Señora de la Virgen del Carmen. Entonces me están enviando aquí las imágenes. En este momento estoy viendo, mientras estoy dialogando con ustedes, justamente las imágenes de la caravana. Muchísimas gracias del reporte en vivo. En este momento, ya adelantico de la Murillo con 44, ya van por la 27, me informan, ya van por la 27, Murillo con la 27. En este momento, gracias por el reporte en vivo, para que sepan. Entonces, y también si quieres salir a saludar a la caravana y está por allí, Murillo con la 27. Desde Miami, Ferme, con la mejor bendición, don Paulo, desde Miami, pero Barranquillita. Un abrazo. Entonces, ya saben, ahí por la 27 va en este momento la procesión en honor a Nuestra Señora de la Virgen del Carmen. Don Diego Cohen, desde la Vía 40, también en sintonía. La familia Padilla Rivera, también en sintonía. A ver qué me dicen por acá. Buenos días, Guillo. Desde el barrio San José de Poro Nuevo. Estoy firme con mis peluditos. Milena, buen día. Milena, que el Señor te bendiga. Me dice, respeto a las religiones, pero hoy se toma buen ron a la lata. Le voy a España. Mis nietos viven allá con sus padres. Bueno, una de las recomendaciones que ha hecho las autoridades es no mezclar este tema de las bebidas alcohólicas con las procesiones y con las manifestaciones religiosas. Me dicen por acá, don José, buenos días, desde San José, don José, fiel oyente nuestro. Angie Peña, Erasmo, el pastor dice, activo 24-7, en el barrio Las Moras, Jairo Escorcia Uribe, también en sintonía. El señor Fernando Álvarez Pinilla, desde el barrio El Carmen, también en sintonía. Felicidad Guzmán, Danis Mides, también en sintonía. Haidit Pérez, desde el Manantial. Chao, Guillo. Nos saluda Lenín Cantillo desde Italia. Guillo, firme desde Baranoa. Buen día. Doña Elisa, buen día. En sintonía, la señora Carmen Castro en el barrio Villasol. Estamos firmes, me dice por acá. Desde San Roque, Richard Vega también en sintonía. Damaris de Nueva Colombia también en sintonía. Janet Hernández también en sintonía, me dice, ¿ya te tomaste el tinto? No, ya ahorita lo preparo, allí en el interludio de canciones y demás. En el conjunto Brisas de San Pablo, desde Brisas de San Pablo, bien AM, desde bien tempranito. Y por acá me dice Raúl Molinares, desde Gran Abastos, feliz día, que mamita María les acompañe, les llene de su amor, les traiga infinita felicidad, este y todos los días. Que su mirada piadosa esté con ustedes, les soporte, les ayude, les asista, que interceda por ustedes y que todos aquellos anhelos que habitan en su corazón, las tribulaciones, sean despejadas por ella. Ella conoce claramente los deseos de su corazón. Y que escuche su oración y sea elevada para que todo aquello que usted anhela se convierta en una realidad. Que esos ojos de madre siempre nos protejan. Que esos ojos de madre se conviertan en un aliento para seguir en el camino. La dificultad es el camino en sí mismo, para que podamos sortear con sabiduría y discernimiento aquellos obstáculos que se presenten en el camino, sin abandonarlo, continuar adelante. Que mamita María nos arrope y nos reciba en sus brazos cuando nos sentamos vencidos, cuando sintamos que no tenemos fuerzas, que ella nos abrace, nos arrope, que nos mire con amor a nosotros y a quienes nos rodean. Que su amor de madre cubra nuestras familias. Mis deseos para ustedes en este día. 4:31 a.m. y gracias por el reporte. Qué chévere que me han contado por dónde va la procesión. Hombre, un rosario hoy. Chévere, chévere, un rosario hoy. A lo mejor usted no es ni de rosario, pero hoy una oración. Una oración por los suyos. Una oración por los suyos. Mamita María le escucha y le atiende. Buenos días, bendiciones. La familia Meriño Campo. Buenos días, Guillo. Elsa Huelvas. ¡Firme! Acá la procesión es ahorita, en la tarde. Es una alborada por las fiestas del toro en Caracolicito, César. Así se van reportando nuestros oyentes, mesa. Bueno, seguimos nosotros avanzando. Seguimos nosotros avanzando. Para hoy día, 16 de julio de 2026. Esto va rapidísimo, rapidísimo. Bueno, aquí no están todos los victimarios que deberían pedir perdón, como ordena la ley, dice el presidente Gustavo Petro. Con información de la Presidencia de la República, el mandatario, en nombre del Estado colombiano, pidió perdón al periodista Holman Morris, su esposa Patricia Casas y sus hijos Daniela y Felipe. Reconoció la responsabilidad internacional de Colombia por la persecución de la que fueron víctimas por parte del antiguo Departamento Administrativo de Seguridad, DAS, entre los años 2004 y 2009. Acto de reconocimiento de responsabilidad internacional y petición de perdón a Holman Morris y familia el día de ayer. El Estado reconocerá su responsabilidad entonces allí, o ha reconocido más bien en este acto el día de ayer, en un evento que se ha realizado en horas de la tarde de ayer. 4:32 a.m. Buen día para nuestros oyentes, bésame. Por primera vez, Colombia supera los 2,7 millones de estudiantes en educación superior, con información de la Presidencia de la República. Así se desprende de las más recientes cifras oficiales del Sistema Nacional de Información de Educación Superior, el SNIES, las cuales muestran que en 2025 el país alcanzó 2.723.000 estudiantes matriculados, una cifra récord que refleja el crecimiento del acceso a la educación durante el gobierno del presidente Gustavo Petro. Son las 4:33 a.m. Debe saber que el OCAT del eje cafetero aprueba más de 88 mil millones de pesos para fortalecer la salud y la conectividad vial en la región. El órgano colegiado de administración y decisión de la región del eje cafetero, es decir, el OCAT, el órgano O, colegiado C, de administración, la A, y decisión de la región, el OCAT del eje cafetero, en su sesión número 24, aprobó recursos por el orden de 88.142 millones de pesos provenientes de la asignación para la inversión regional del Sistema General de Regalías para proyectos de infraestructura vial y fortalecimiento de la red hospitalaria en Antioquia, Quindío y Caldas. Son las 4:34 a.m. Buen día para nuestros oyentes, bésame. Allí se siguen reportando a través de nuestro WhatsApp. Debe saber que fiscal se pronuncia sobre la carta de Castor y reitera que ya está sometido a la justicia. Desde Barranquilla, la fiscal general de la Nación, Luz Adriana Camargo Garzón, aclaró este miércoles 15 de julio que la situación jurídica de alias Castor, señalado como máximo cabecilla de la estructura criminal Los Costeños, ya se encuentra definida dentro de la justicia ordinaria, por lo que descartó que la carta en la que expresa su intención de someterse represente el inicio de un nuevo proceso al amparo de la ley 2272 que regula la política de la paz total. Durante un encuentro con medios de comunicación, la jefa del ente investigador explicó que el jefe criminal ya se encuentra privado de la libertad y que incluso la fiscalía suscribió con él un preacuerdo que dio lugar a una sentencia condenatoria por más de un centenar de hechos violentos. Alex Castor ya está sometido a la justicia. Está preso desde hace bastante tiempo y nosotros celebramos un preacuerdo mediante el cual fue condenado por más de 100 homicidios, entre hechos consumados y tentativas, afirmó Camargo. La fiscal indicó que aunque conoció por referencias la existencia de una carta atribuida al cabecilla de los costeños, no ha revisado su contenido y sostuvo que desde el punto de vista jurídico no puede hablarse de un nuevo sometimiento bajo la ley 2272. Con información del diario El Heraldo. Ya puede viajar sin escalas de Barranquilla a Fort Lauderdale. Titula el diario El Tiempo, que por cierto aquí quiero agradecer a los amigos de Avianca que me han enviado la sopa completita de esta buena nueva el día de ayer. Gracias a los amigos de Avianca. Me enviaron ayer, me contaron todo el tema, con pelos y señales, cómo se va a mover este tema. Entonces, muchas gracias. Y me permito leerles lo mismo que me han enviado a mí. Aquí, agradecimientos a Aura Quilindo, que me ha enviado la información. ¿Cómo funciona el tema? Mire, la ruta entre Barranquilla y Fort Lauderdale. Este nuevo vuelo. Recuerde que hay unos famosos slots. Y los slots son los espacios que usted tiene para despegue y aterrizaje. Usted recuerda que se fue la aerolínea. Desapareció la aerolínea Spirit, ¿se acuerda? Pues Spirit tenía unos slots, unos espacios de aterrizaje y despegue para Fort Lauderdale, porque el hub o la base de Spirit era Fort Lauderdale. Dicho lo anterior, quien toma eso es Avianca. Razón por la cual Avianca con la anuncia vuelos diarios con aeronaves de la familia Airbus 320 con capacidad para 180 pasajeros por vuelo. Será entonces, esto pone a disposición de la región más de 2.500 sillas semanales entre Barranquilla y Fort Lauderdale. Me dan la ruta, los itinerarios de la nueva ruta. Barranquilla-Fort Lauderdale. El vuelo es el AB-0228. Arrancando el día ayer, 4:25 de la tarde sale, con llegada 8:20 de la noche. Barranquilla, Fort Lauderdale. La frecuencia diaria, mi querido amigo, mi querida amiga. O sea, estos manes vuelan todos los días. ¿Cuándo arranca esto? Arrancó ayer. O sea, que el primer vuelo arrancó ayer a las 4:25 de la tarde. Con llegada a Fort Lauderdale, 8:20 de la noche. Y regreso, Fort Lauderdale, Barranquilla, en el vuelo 0229. La hora de salida es las 10:10 de la noche de allá. Llegada aquí a las 0005. ¿Sabe que me parece chévere? Porque si así usted todo ese último día para regresarse, usted lo puede disfrutar allá. A algunos les parecerá muy tarde, pero para quien va, viaja en temas de placer y demás y de compras y ¿en serio? Todo este tema, bueno, le ayudará. Sale de allá a las 10 de la noche y llega aquí a la medianoche, a las 00 horas 5 minutos del día siguiente. Le dejo el dato allí. Ayer arrancó entonces el vuelo AB-0228, se fue a las 4:25 de la tarde, llegó allá a las 8 de la noche y se regresó. Se trajo a los pasajeros de allá a las 10 de la noche y llegaron aquí a la medianoche. Ahí le dejo el dato. Le agradezco a Aura Quilindo, que me ha contactado y me ha enviado la información. Son las 4 de la mañana y a los amigos de Avianca que me han enviado allí la información completica. Me soltaron la sopa como era la vuelta. Y ahí yo se las he transmitido con pelos y señales. Debes saber que Colombia abrirá embajada en Jerusalén y eliminará el requisito de visa con Israel. Siguiendo con sus promesas de campaña, el gobierno del presidente electo, Abelardo Elesprilla, dio un nuevo paso en el restablecimiento de las relaciones con Israel. tras un encuentro entre el canciller designado Omar Bula y el ministro de Relaciones Exteriores israelí Gideon Saar. Ambos países acordaron la apertura de una embajada de Colombia en Jerusalén y el inicio del proceso para eliminar el requisito de visa entre los dos estados. Cabe señalar que antes Colombia contaba con una embajada en Tel Aviv y un consulado en la ciudad de Ramat Gan. Con información del diario El Colombiano. Venga, doy una vuelta por aquí porque quiero saber por dónde, a ver si me reportan, por dónde va la procesión de Nuestra Señora de la Virgen del Carmen. La última vez que me reportaron iban por la 27. Murillo con la 27. ¿Por dónde irán? Bueno, me van contando allí nuestros oyentes, bésame. ¿Por dónde irán? Son las 4:41. Felicidad Guzmán, Danis Vídez desde el Carmen de Malambo, también en sintonía. Buenos días, Guillo, para felicitar a Carmen Julio, que está de cumpleaños desde Barrio Abajo y Montecristo, su prima Lucía Hernández. Bueno, el Sahuel Vázquez allí nos estaba saludando también. Y bueno, gracias a quienes se van reportando a través de nuestro WhatsApp en el 320-88-88-88-6. A ver si don Oscar Parada me cuenta por allí. O Emilia. O Meli, que nos cuenten por dónde van en esta caravana. Entre 4 y 6 de la mañana hoy se está llevando a cabo, está en desarrollo mientras usted y yo estamos hablando, la caravana en honor de motos y vehículos de Nuestra Señora de la Virgen del Carmen. Son las 4:41, buen día para nuestros oyentes. Asesinado en el barrio El Prado, el papá de alias Peluca, cabecilla de los costeños. Con información del diario La Libertad. Humberto Luna Pacheco, papá de Steven de Jesús Luna de Moya, alias 27 o Peluca, señalado segundo cabecilla de la banda criminal Los Costeños, fue asesinado en la tarde de este miércoles en la carrera 54 con calle 55, barrio El Prado, en el norte de Barranquilla. El asesinato fue perpetrado hacia las 6 de la tarde cuando el hombre se encontraba estacionado sobre una motocicleta en la vía pública. De acuerdo con información preliminar, la víctima fue atacada con arma de fuego y murió en el lugar de los hechos. Detrás de Luna Pacheco llegó un hombre armado que le disparó en varias ocasiones. Recordemos que Peluca, o 27, aparecía en 2025 en el cartel de los más buscados de Barranquilla. Bueno, se van reportando nuestros oyentes. Me dice Guillo, ya subieron la 21 buscando el barrio El Carmen. Hombre, muchas gracias. Me dice, buenos días, Guillo, la caravana va... Carrera 21 por el Colegio Sofía Camargo. Bendito y alabado sea el Señor. Qué maravilla. Les acompañamos en todo este recorrido y gracias por ir contándome por dónde van. Porque me parece bonito si la gente les puede saludar, si les puede saludar. Puede sacar ahí un pañuelito blanco, saca su velita, saca una velita para recibirles. Entonces, qué chévere que me van contando por dónde van. Por dónde van. Colegio Sofía, me dicen. Don Oscar, un abrazo, hombre, qué chévere. Sí, saludemos a mamita María. Saludemos a mamita María. Hagamos de cuenta que hoy es un 8 de diciembre. Para eso es que uno hace la vigilia de... ¿Cierto? Del 7 de diciembre. Para que en la madrugada del 8 de diciembre celebremos la Inmaculada Concepción de María. ¿Cierto? Entonces... Para eso hacemos una vigilia. Chévere si hoy nos levantamos temprano y saludamos a quienes están allí en la caravana. Hombre, qué maravilla. ¿Cómo? Qué maravilla que se van reportando nuestros oyentes y nos van contando. Les agradezco infinitamente que nos van contando por dónde van. Hombre, qué chévere. Yo estoy más emocionado. Es como si yo estuviera con ustedes ahí, muchachos, chicas. Como si yo estuviera ahí también. De seguro que si mi horario me lo permitiera, pues allí estaría también acompañándoles. Son las 4 de la mañana con 44 minutos. Buen día para nuestros oyentes. Como siempre, al que madruga Dios lo ayuda y Bésame le informa. Amenazan a cobradiarios de Puerto Colombia que salgan a trabajar desde este miércoles. Un grupo que se hace llamar Los Porteños amenazó en las últimas horas a los cobradiarios del municipio de Puerto Colombia que a partir de la fecha adelanten su trabajo sin reportarse ante esa organización. Las amenazas están contenidas en un video divulgado a través de redes sociales y en el que aparecen seis hombres vestidos de negro con los rostros cubiertos y portando armas largas. Amenazan con dar de baja a quienes infrinjan esas órdenes. Dicho comunicado está dirigido a los cobradiarios de Puerto Colombia y a sus alrededores. A partir del miércoles 15 de julio, todo aquel cobradiario que se movilice en Puerto Colombia y sus alrededores sin haber arreglado su situación de seguridad serán dados de baja, asegura uno de los hombres armados que lee el breve comunicado de prensa. Bien complejo el tema. Bien complejo el tema. Son las 4 de la mañana con 45 minutos. Buen día para nuestros oyentes. Bésame, que como siempre, al que madruga, Dios lo ayuda y Bésame le informa. Lo confesado ahorita, no pude ver, la verdad, el partido de Inglaterra con Argentina. Es más, hablé fue con Natalie, que me dio detalles porque, entre otras cosas, ayer, justo cuando arrancaba el partido y demás, los servicios de Microsoft estuvieron fuera de servicio ayer. Y esta caída global generó dificultades para muchos de los que trabajamos con una gran cantidad de servicios de Microsoft. Lo cierto es que ayer Inglaterra 1, Argentina 2. Inglaterra 1, Argentina 2. Así pues, entonces, durante... ¿Qué se nos viene? Se nos viene entonces tercer y cuarto puesto y se nos viene la final. Sábado, 4 de la tarde, Francia-Inglaterra. Francia-Inglaterra por tercero y cuarto. Aquí me confieso, quiero que Inglaterra le dé una zurra a Francia ya. Ya, sí. Ya Francia demostró que no. Entonces prefiero que Inglaterra le dé una zurra sin que le dé su paseo a España. A Francia, perdón. Y España-Argentina, el domingo a las 2 de la tarde. Domingo a las 2 de la tarde, le advierto. No me llame. No me escriba. No le voy a contestar. Estaré viendo España-Argentina. Y para nadie es un secreto que yo venía apoyando desde el día cero. Lo hice público, además, a través de las redes sociales, que iba a apoyar a los equipos argentinos y que deseaba que quede de estos lados la Copa del Mundo. La Copa del Mundo. La Copa del Mundo. Bueno, a partir de hoy arranca a pagarse a todas las cédulas el subsidio distrital del adulto mayor. Subsidio distrital del adulto mayor. Arranca hoy a pagarse a todas las cédulas. No hay fecha de pago para Colombia Mayor. No hay fecha para adulto mayor. Para Colombia Mayor, perdón. Hasta yo me confundo con el tema. Subsidio distrital del adulto mayor que se paga a través de FECTI es el pago que hace la alcaldía de Barranquilla a los adultos mayores. Eso se paga a través de FECTI y desde hoy se paga a todas las cédulas. Desde hoy, jueves 16 de julio, y hasta el próximo sábado 25 de julio se paga todas las cédulas a través de FECTI. Subsidio distrital, notes el apellido, distrital, es decir, Alcaldía Distrital de Barranquilla. Mi querido amigo, qué sé yo, mi querida amiga, sobre Colombia Mayor, que esta semana lo único que sé es que nos iban a dar una razón, la cual todavía no se ha entregado. Esperemos a ver qué sorpresa nos trae, nos depara el futuro inmediato. ¿Qué nos deparará el futuro inmediato? Bueno, usted manténgase en sintonía, que si nosotros sabemos algo de Colombia Mayor o de devolución del IVA y renta ciudadana, se lo vamos a contar. Entendiendo que devolución del IVA y renta ciudadana se paga 6 ciclos al año, es decir, cada 2 meses. Mientras que Colombia Mayor se paga 12 veces al año, es decir, una vez por mes. Ya les iremos contando cómo se mueve el tema. Tendremos, ¿cómo va la clasificación general antes de contarles lo demás? En el Tour de Francia. Primero, Tadej Pogačar. Segundo, Jonas Vingegaard. Tercero, Remco Evenepoel. Esto ya lo hemos visto en repetidas oportunidades, que estos señores son unos cracks. También admiro mucho a los ciclistas. Uf, les tengo un gran respeto. Qué deporte bravo ese. Arrancan a una temperatura, luego van allá arriba, a veces hasta con nieve, y esos manes no paran. Ri, ri, ri. Si te da chichito, ahí fue. Ahí fue. O sea, tú no puedes parar. Es una cosa que a mí me parece impresionante, la capacidad mental que tienen. Y ha pasado que uno que otro ciclista con un daño estomacal tiene que hacer una... No es fácil. Entonces, ¿cómo admiro a los ciclistas? Hoy, etapa número 12, es una etapa llana de 179,1 kilómetros. Ay, que eso es un montón, ¿no? 179 kilómetros, son más uno. Por eso es que cuando se bajan de esa bicicleta, esa batata, tiembla. Son unos bravos. Yo admiro mucho a los ciclistas. No se imagina cuánto los admiro. Bravo, esa es brava. 179,1 kilómetros, etapa llana, de terreno llano. Entonces, bueno, ahí tiene también el tema deportivo. Ayer tuvimos descanso en la Major League Baseball. ¿Por qué? Porque tuvimos recientemente el encuentro entre la Liga Nacional y la Liga Americana. Que, por cierto, terminó ganando la Liga Americana a la Liga Nacional. Liga Nacional 0, Liga Americana 4. O sea, le metieron susurro ahí. Hoy, 6:10 de la tarde, tendremos a los Phillies contra los Mets. Ese es el partidito que tenemos hoy en temas de béisbol, para quien ama el deporte de la pelota caliente. Hoy entonces sí tendremos béisbolito. 6:10 de la tarde, los Phillies de Filadelfia contra los New York Mets a las 6:10 de la tarde. Ahí tienen entonces cómo se va a mover el chocolate. Cómo se va a mover el chocolate. Son las 4 de la mañana, 51 minutos. Buen día para nuestros oyentes. Bésame. Gracias por estar allí en sintonía. Y mientras estamos hablando, aquí continúa la procesión de Nuestra Señora de la Virgen del Carmen. Nuestra Señora de la Virgen del Carmen. Ya ahorita nos contarán por dónde van. Y van por la 21, por el Sofía, el último reporte que me enviaron. Entonces, chévere. Sí, saludamos a quienes acompañan a Mamita María en este recorrido. Y pidiendo, por supuesto, por todos ellos también. Por ellos, por sus familias, por la comunidad en general. Hoy una oración, mi oración para con todos y con todas. Que todo les marche muy bien el día de hoy. Nos damos una vueltecita a nivel internacional. Irán vuelve a atacar objetivos de Estados Unidos en Jordania, Kuwait y Bahrein. Esto se ha recrudecido en las últimas horas, las escaramuzas entre Estados Unidos e Irán. Entonces Estados Unidos ataca a Irán. Irán dice, bueno, no puedo fregar a, ¿cómo puedo fregar a los gringos? Pues jodiendo a los aliados. Más o menos para que entienda cómo es que se piensa allá. Irán vuelve a atacar objetivos de Estados Unidos en Jordania, Kuwait y Bahrein. Con información de la agencia EFE de Teherán, Irán afirmó este jueves haber atacado objetivos militares estadounidenses en Jordania, Kuwait y Bahrein en una nueva oleada de operaciones contra instalaciones de Estados Unidos en Oriente Medio en respuesta a los bombardeos de esta madrugada contra territorio iraní. Según un comunicado de la Guardia Revolucionaria, sus fuerzas aeroespaciales atacaron con misiles balísticos los hangares de almacenamiento de cazas estadounidenses y un nuevo centro de mando y control de Estados Unidos en una amplia base de Al-Aqsaraj, en Jordania, según informó la agencia Tasnim. Entonces eso allí está caliente, eso está haciendo que el precio del petróleo disparadito, eso está afectando muchas cosas, incluyendo el precio de las memorias. Por eso es que las memorias por estos días están tan caros también. Yo les contaba que de los yacimientos de gas se extrae el helio, y el helio es el elemento que se utiliza en la fabricación de estas pastillas de silicio para poderlas enfriar rápidamente y que mantenga la estructura de la pastilla de silicio para que no se dañe. Entonces, al caer el 25% de ese comercio que pasa por ahí, se encarece el helio termina afectando esta cadena y, bueno, se ve trastocado todo el comercio del petróleo y de sus derivados. Los fertilizantes, en fin, una cantidad de cosas que comienzan a verse afectados allí y eso termina afectar la cadena de suministros globales. El Tribunal de la Unión Europea avala la ley de amnistía y allana la vuelta de Puigdemont. El Tribunal de Justicia de la Unión Europea ha considerado este jueves que la ley de amnistía es conforme al derecho comunitario porque tiene objeto de reducir tensiones institucionales y políticas y facilitar un escenario de reconciliación tras el proceso independentista de Cataluña. 4:55 a.m. Trump recibirá a Bukele tras el aval en El Salvador a un tercer mandato presidencial. Bueno, lo de Bukele es una dictadura, ¿no? Ya cuando usted se empieza a perpetuarse de esa manera en el poder, esto ya es una dictadura. Con información de la agencia EFE desde Washington, el presidente de Estados Unidos, Donald Trump, recibirá este jueves en el despacho Oval a su homólogo salvadoreño Nayib Bukele, en un encuentro que se producirá días después de que se allanara el camino para que el mandatario centroamericano pueda aspirar a un tercer mandato consecutivo. Bueno, se viene para 2027 otra vez de candidato Nayib Bukele. Todo va para allá. Argentina protesta al Reino Unido por un buque británico en aguas argentinas. Por cierto, ayer en el partido, evidentemente, tenía que volver a salir a colación el tema de las Malvinas. Incluso los jugadores tomaron una de estos mensajes que tenían los fanáticos que hablaban justamente de ese tema, de las Malvinas. Argentina protesta al Reino Unido por un buque británico en aguas argentinas. Argentina presentó una protesta formal ante el Reino Unido por la presencia de un buque de la Marina Británica en aguas del Atlántico Sur, bajo jurisdicción del país suramericano, informaron este miércoles fuentes oficiales. La Cancillería Argentina informó en un comunicado que el pasado lunes presentó una nota formal de protesta a la Embajada del Reino Unido en Buenos Aires para expresar su más enérgico rechazo a la realización de los movimientos del buque HMS Medway, ilegalmente destacado en las Islas Malvinas, archipiélago bajo dominación británica y cuya soberanía reclama el país suramericano. Debes saber que UNICEF advierte que la guerra en Oriente Medio puede arrastrar a 23,4 millones de niños a la pobreza. Las cifras que está entregando la UNICEF son terribles. UNICEF advirtió este miércoles en un informe de que hasta 23,4 millones de niños más pueden caer en la pobreza por disminución de ingresos antes de finales de 2026 debido al impacto económico de la guerra en Oriente Medio. El documento elaborado a partir de datos de más de 167 países asegura que el aumento de los precios de los alimentos y la energía, junto con el deterioro de la actividad económica, amenaza con revertir años de avances en la reducción de la pobreza infantil y ampliar las desigualdades. Denuncian al presidente electo de Colombia por presunto hostigamiento a los firmantes de paz. Con información de la agencia EFE desde Bogotá, la directora de la Unidad de Implementación del Acuerdo de Paz, Gloria Cuartas, denunció penalmente este miércoles al presidente electo de Colombia, Abelardo de la Espriella, por presuntos delitos de hostigamiento agravado, injuria e instigación a delinquir contra el ex jefe de las FARC, Rodrigo Londoño, y los firmantes del Acuerdo de Paz de 2016. Trump dice que Irán liberó a una ciudadana estadounidense detenida desde 2024. Con información de la agencia EFE desde Washington, el presidente de Estados Unidos, Donald Trump, anunció este miércoles que Irán permitió la salida del país de una ciudadana estadounidense que, según afirmó, fue detenida injustamente en diciembre de 2024. En un mensaje publicado en su plataforma Truth Social, Trump agradeció lo que calificó como un gesto de buena voluntad por parte de Irán y señaló que Estados Unidos celebra que la ciudadana haya podido abandonar el país. Son las 4:58. Buen día para nuestros oyentes, bésame. La Cancillería colombiana exige a Estados Unidos esclarecer el asesinato de Johan Durán Guerrero en Maine, o Juan Durán Guerrero en Maine, como prefiera. Con información de la agencia EFE de Bogotá, el gobierno de Colombia exigió este miércoles a las autoridades estadounidenses que investiguen el asesinato de Juan Sebastián Durán Guerrero, o Johan Sebastián Durán Guerrero, el hombre de 26 años que murió el domingo en un tiroteo por agentes del Servicio de Inmigración y Control de Aduanas, más conocido por sus siglas ICE, en el estado de Maine. La Cancillería hace un llamado y exige a las autoridades estadounidenses competentes que adelanten las investigaciones correspondientes con el fin de esclarecer de manera pronta y exhaustiva las circunstancias de este lamentable hecho, indicó la entidad en un comunicado. En las últimas horas se han conocido se ha ido conociendo imágenes de lo acontecido allí la imagen de cuando bajan a nuestro connacional del vehículo, la interceptación por parte de los miembros de ICE, la llegada de los sistemas de emergencia, en fin. Esto se ha ido conociendo en las últimas horas. Bueno. Muchas gracias a nuestros oyentes. Bésame. ¿Por dónde irá la procesión? Esa es una buena pregunta. ¿Por dónde irá la caravana de Mamita María? Esa es una buena pregunta para que me cuenten allí por dónde va ahora. Son las 5 de la mañana en punto. Una congresista republicana augura una etapa de más ayuda entre Estados Unidos y el futuro gobierno de Colombia. Con información de la agencia EFE desde Washington, la congresista republicana por el estado de Florida, María Elvira Salazar, auguró este miércoles que se abre una nueva etapa de mayor colaboración y ayuda entre Estados Unidos y el futuro gobierno del presidente electo de Colombia, Abelardo de la Estrella. La relación entre el nuevo gobierno de la Estrella y el gobierno de Estados Unidos va a suponer que Colombia tenga la mayor cantidad de ayuda posible, afirmó la congresista a preguntas de los medios después de una audiencia que convocó ella bajo el nombre Un Nuevo Comienzo para Colombia. Israel afirma que Colombia trasladará su embajada a Jerusalén y reanudará sus relaciones diplomáticas. Son las 5 de la mañana con un minuto. De este tema hay mucha información a nivel internacional. Con información de la agencia EFE desde Bogotá, el futuro gobierno de Colombia trasladará la embajada en Israel de Tel Aviv a Jerusalén y establecerá plenamente las relaciones diplomáticas con ese país una vez asuma el mandatario electo Abelardo de la Estrella. El próximo 7 de agosto anunció este miércoles el ministro de Exteriores israelí Gideon Saar, aunque el ejecutivo entrante aún no ha confirmado esos acuerdos. Colombia abrirá su embajada en Jerusalén, la capital de Israel. Incluso el Ministerio de Relaciones Exteriores brindará toda la asistencia necesaria en ese importante paso, informó Saar en X tras una reunión en Washington con el designado canciller colombiano Omar Bula Escobar, quien aún no se ha pronunciado. Son las 5 de la mañana con 2 minutos en todo el territorio nacional. Buen día para nuestros oyentes. Bésame. Estados Unidos asegura que no obstaculizará el regreso de María Corina Machado a Venezuela. Con información de la agencia EFE desde Washington, el subsecretario de Asuntos Internacionales de Narcóticos del Departamento de Estado de Estados Unidos, Carl Wright Whelan, aseguró este miércoles en una audiencia en el Congreso que no van a impedir el regreso de María Corina Machado a Venezuela. La postura del Departamento de Estado es clara. No vamos a obstaculizar el regreso de María Corina Machado a Venezuela. Ella es ciudadana venezolana y tiene derecho a volver, aseguró Whelan. Estados Unidos designa como grupos terroristas al cartel de Juárez y a los Viagras. Con información de la agencia EFE. 5 de la mañana con 3 minutos en Colombia. Desde Washington, el Departamento del Tesoro de Estados Unidos incluyó este miércoles al cartel de Juárez y a los Viagras como organizaciones terroristas transnacionales, además de mantener las sanciones que ya pesaban sobre ambos grupos por narcotráfico. Con estas nuevas designaciones, el gobierno del presidente estadounidense Donald Trump suma oficialmente 6 carteles mexicanos en su lista de organizaciones terroristas extranjeras y terroristas globales especialmente designadas. Muere un venezolano bajo custodia del ICE en Estados Unidos y suman 22 migrantes fallecidos en 2026. El ICE, qué problema con estos señores del ICE. Con información de la agencia EFE desde Miami, un venezolano de 45 años murió bajo custodia del Servicio de Inmigración y Aduanas ICE en Georgia, en el sur de Estados Unidos, según informó este miércoles dicha dependencia, con lo que se suman 22 migrantes fallecidos en condiciones similares en lo que va de 2026. Tengo curiosidad por dónde irá la caravana de Mamita María. Me lee algunos mensajitos, Natalie, le adelanto ahí un poquito su espacio porque quiero saber por dónde irá. Bueno, saluditos para saber si nos encontramos por ahí alguien que nos diga el dato.
1: Saluditos, buenos días a todos nuestros queridos oyentes que ya se van reportando. Marvel Reales dice Guillo, reportando sintonía. Gloria Molina también dice que está ahí en sintonía. Dice cumpleaños para María del Carmen desde Juan de Acosta. Melanie y su mamá Gloria y José Emilio. Nayibis Pérez también dice buenos días para todo el equipo de Bésame Radio. Buenos días, camino al gimnasio. Están Nadir y Andrew conectados con Bésame. El señor Benjamín Gutiérrez también desde el territorio de Bésame, Baranoa. Nati, buenos días, dice por aquí el señor Hugo Vizcaino. Feliz jueves. Carlos Pineda también dice, ya en sintonía, saliendo desde el aeropuerto. Adalberto Pimienta también dice, buenos días, rumbo a Santa Marta en su LQKE868. Dice, bendiciones. Miriam Acuña Pan también dice, buenos días, bendiciones, presente aquí en Bésame. Desde Pital de Megua nos reportan también sintonía. Y Gladys desde Doña Manuela Soledad dice, estoy escuchando Bésame Radio.
0: Bueno, hay algunos de los saluditos. Ahora nos cuenten entonces por dónde va la caravana de Mamita María. Arrancó a las 4 de la mañana y se extenderá hasta las 6 de la mañana. Así lo tienen presupuestado. Entonces, si alguien nos cuenta por dónde va la caravana, chévere. A ver si nuestro hermanito Oscar Parada, que es nuestro fiel oyente además, nos envía el dato allí. ¿Por dónde van? A ver si, o Melissa Julio también, que nos entregue el datito de por dónde van, para que la gente pueda saludarles también. Bueno, un par de mensajitos más allí.
1: Mientras... Claro que sí, Miguel, está con nosotros también Jorge Flores desde Miramar, reportando sintonía. También dice, hola Nati, Guillo, bendiciones, un rico cafecito se está tomando por aquí. Nancy Velázquez y Horacio Viaña, que están ahí en sintonía. Alidis Cantillo también dice bendiciones en sintonía desde Barcelona, España. También está Jorge Valdeblanques. Un saludo a toda mi gente de Barranquilla y mi esposa está en Galapa. Yuli Pérez también dice buenos días, bendiciones. El señor Habib también, Habib Castro, fiel oyente de Bésame Radio. Hernán también está en sintonía. Dice por aquí que viva Messi, ojalá gane Argentina, nos dice él. Sergio Gutiérrez también desde La Chinita reportándose. Nuestra querida Angie Peña también dice buenos días, presente. Feliz mañana, Nati y Guillo, que el Todopoderoso los bendiga, nos dice Wilfrido Acosta, fiel oyente de Bésame Radio.
0: Bueno, muchas gracias allí. Entonces, hemos adelantado bastante los mensajitos que nos envían a través del 320-88-88-886 y que allí nos vayan contando entonces por dónde van transitando en estos momentos quienes hacen parte de la caravana de Mamita María, hoy día de la Virgen del Carmen. Son las 5 de la mañana con 7 minutos. Debes saber que los planificadores del Pentágono analizan escenarios basados en hipotéticos ataques contra Cuba. Una información de la agencia EFE desde Washington. Planificadores del Pentágono analizaron en las últimas semanas escenarios basados en hipotéticos ataques estadounidenses contra Cuba, según informaron este miércoles. Informó este miércoles la cadena CBS News, citando diversos funcionarios. 5 de la mañana con 7 minutos en Colombia. Venezuela, ¿cómo avanza esta tragedia gigantesca de la que han sido víctimas nuestros hermanos luego de este doble sismo que se presentó el pasado 24 de junio? El balance que entregan las autoridades es de 4.829 muertos. La cifra que ha entregado el día de ayer el hermano de Delcy Rodríguez, que es el presidente del Parlamento venezolano, Jorge Rodríguez, ha entregado esa cifra el día de ayer. La cifra que ha entregado el día de ayer. Por acá me estaban preguntando sobre... les contaba sobre los vuelos de Avianca. Claro, le reitero. Mire, el vuelo AB... Así es el vuelo, su nombre lo va a encontrar usted en pantalla, así, AB0228, Barranquilla Fort Lauderdale. Desde ayer está operando, o sea que esto ya está en movimiento. Sale el vuelo a las 4:25 de la tarde y regresa y llega a las 8:20 de la noche a Fort Lauderdale. Sale a las 4:25 de la tarde, llega a las 8:20 de la noche a Fort Lauderdale. Esta es la frecuencia, es diaria, mi querido amigo, mi querida amiga. Diaria. Es la ruta. Entonces, y además por Avianca. Me parece fantástico esto. A saber, hay una hora de diferencia, porque alguien dirá, ¿pero por qué dura tanto ese vuelo? No, es que tú sales de aquí a las 4:25 de la tarde y tú te vas a demorar 3 horas en llegar allá. Eso es lo que dura un vuelo. En hora colombiana sería a las 7:20 de la noche usted llega allá. Hora colombiana. Pero como usted llega a esa hora de allá, por eso son las 8:20 de la noche. No, porque no falta el que dice, pero no me cuadran. No, papi, es por eso. Tienes que sacar las cuentas. Esa es la razón por la cual llegan, cuando están llegando a las 8:20 ya, es hora de Fort Lauderdale. Sales y el de regreso, que es el AB-0229. Sales de allá a las 10 de la noche, 10 minutos, y llegas aquí a la medianoche. A la medianoche, hora colombiana. Recuerda que te estás regresando una hora. Te estás regresando una hora. Porque hay diferencia horaria de una hora entre... Es decir, aquí son las 5:10 de la mañana. En Fort Lauderdale son las 6:10 de la mañana. Creo que así es más fácil para que la gente se ubique en esos temas. Porque alguno dice, no, pero no me cuadra la hora. Esa es la razón, mi querido amigo, mi querida amiga. La diferencia horaria. Que, por cierto, ayer hubo una... Se avanzó en una ley en Estados Unidos que están intentando quitar el tema del uso horario y poder dejar la hora definida en algo perpetuo, no moverlo que por hora de verano, que por hora, que adelantarlo, que atrasarlo, no, sino que dejarlo quietecito. Y eso responde, entre otras cosas, que están incluyendo el tema de la ley, el que, a ver, el cuerpo humano se puede ver afectado por estos cambios, dice el mismo informe. El cuerpo humano, dentro de los argumentos de esa ley, se habla de eso. Pasa que usted tiene un reloj biológico, quizás usted lo ha escuchado, y con ese reloj biológico ocurren una serie de procesos dentro de tu cuerpo, para ponerlo de forma fácil, y se habla de los ciclos circadianos y todo el tema. Entonces, esa cambiadera puede afectar la salud de las personas. Entonces, es dentro de los muchos argumentos de por qué dejar las cosas definidas de una sola vez. En eso están allá adelantándose. Ayer se habló bastante de eso. Keiko Fujimori se declara orgullosa de ser la primera mujer elegida presidenta en Perú. Con información de la agencia EFE desde Lima, la presidenta electa de Perú, Keiko Fujimori, declaró este miércoles sentirse orgullosa de ser la primera mujer elegida por el voto popular y agradeció a sus simpatizantes porque nunca se rindieron al dirigirse a un nutrido grupo de seguidores en Lima tras recibir las credenciales oficiales como mandataria electa para el periodo 2026-2031. Finalmente ha llegado allí entonces Keiko Fujimori. Son en Colombia las 5 de la mañana con 12 minutos. Buen día para nuestros oyentes. Un segundito, yo reviso por aquí si ya nos han informado por dónde va la caravana. Claro, van haciendo el rosario, entonces están concentrados también en el tema. Eso es lo que pasa. ¿Ya nos dan el dato? A ver.
1: Miguillo, por aquí el señor Oscar Parada dice que ya van por el Parque Olaya.
0: Eso, hombre, Oscarito siempre poniéndose la 10 ahí contándonos por el Parque Olaya. Que el Señor te bendiga, papi bello. Listo, ahí está, por el Parque Olaya. Por el Parque Olaya. Entonces va la caravana. Ahí está, entonces... La caravana, ¿por dónde va? Bueno, ahí les explicaba entonces un poquito también que me dice, ¿para dónde va eso? Para los EEUU, para los Estados Unidos. Florida. Entonces, para que sepan que hay vuelo diario y por Avianca, yo creo que es una cosa muy positiva para quienes vivimos en Barranquilla y muchos tenemos familiares, amigos en los Estados Unidos y viven allí en Florida. O si usted se quiere ir a conocer a Mickey Mouse, entonces creo que es una buena cosa. Entonces, si se quiere ir a conocer a Mickey Mouse, le va a resultar facilito. Una forma fácil de salir en un vuelo directico lo puede tener allí. Son las 5 de la mañana con 13 minutos en todo el territorio nacional. 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Mucha información internacional, mucha información internacional. Hoy se habla del secretario de Estado de Estados Unidos, Marco Rubio. Ayer escribió a través de su cuenta en X, Marco Rubio, nada más y nada menos que Marco Rubio, quien dice, entre otras cosas, que tiene constante comunicación, o por lo menos los medios internacionales han venido hablando de la estrecha relación que existe entre Delcy Rodríguez y Marco Rubio, que con quien se entiende Delcy Rodríguez es con Marco Rubio. Sobre esto, 10 de la noche, 25 minutos ayer, Marco Rubio ha dicho lo siguiente. ha dicho que el presidente de los Estados Unidos, Donald Trump, ha impuesto un arancel del una impose a 25% tarif, una tarifa de 25% a la mayoría de las importaciones brasileñas. Most Brazilian imports. Es decir, el gobierno de Donald Trump, 25% a la mayoría de los productos que desde Brasil van para Estados Unidos. Que no haya confusión sobre, dice, no debe haber confusión sobre el por qué el presidente Lula y su gobierno no han negociado con Estados Unidos en buena fe. Lo dice el señor Marco Rubio, President Lula and his

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1: Marco Rubio hablando de este tema. Son las 5 de la mañana con 16 minutos. Buen día para nuestros oyentes. 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Ayer también se habló del tema de Nicolás Petro. ¿Quién habló del tema de Nicolás Petro? La señora fiscal Luz Adriana Camargo se ha referido al caso de Nicolás Petro, el hijo mayor del señor presidente de la República, Gustavo Petro. Se ha referido a esto, se ha referido a la reanudación del juicio contra Nicolás Petro y ha dicho que depende del tribunal. El proceso judicial contra Nicolás Petro Burgos, hijo del presidente de la República, Gustavo Petro, se encuentra actualmente en un momento de estancamiento procesal. La investigación que ha captado la atención del país debido a los cargos que se le imputan, lavado de activos y enriquecimiento ilícito, ha entrado en una fase donde el control del calendario ya no reside en el ente acusador, sino en la Administración de Justicia. La fiscal general de la Nación, Luz Adriana Camargo, ofreció detalles puntuales sobre este estado de cosas, esclareciendo las razones por las cuales el caso no ha avanzado hacia la etapa de juicio oral en el marco del Día del Investigador, un evento celebrado en el Cubo de Cristal de la Plaza de la Paz en Barranquilla este miércoles. En su intervención, la fiscal Camargo subrayó una realidad procesal que suele generar confusión en la opinión pública, la diferencia entre la etapa investigativa y la etapa de juicio. La funcionaria fue enfática al señalar que al momento de asumir su cargo, la estructura del proceso ya estaba definida y en una fase avanzada. Nosotros llegamos a la fiscalía y lo encontramos ya en etapa de juicio, puntualizó Camargo, marcando una distancia sobre la gestión del tiempo y la responsabilidad de los actos que allí ocurren. Son las 5 de la mañana con 18 minutos en todo el territorio nacional. Mientras usted y yo estamos dialogando, continúa rodando por la ciudad de Barranquilla la caravana en honor a la Virgen del Carmen. Sobre este tema, entonces debe saber que no hay cerramientos porque está en constante movimiento. Si hay acompañamiento, por supuesto, de las autoridades en esta motoprocesión, si se le puede llamar así, porque van en motocicletas y en vehículos, con nuestra Virgencita del Carmen. Arrancó a las 4 de la tarde, va hasta las 6 de la tarde. Salieron desde la iglesia Nuestra Señora del Carmen y han hecho el recorrido por la 47, 50, 21, 21B, 27, 38 y 54, Murillo, 70C, 70B, 72 y 74 y regresan entonces a ese es el recorrido sin hacer ningún tipo de cierres. En la tarde tendremos la procesión que va de 4 de la tarde a 6 de la tarde, por lo tanto si hay cierres en la carrera 47 calle 55, el recorrido es carrera 47, calle 55, carrera 53 y calle 66. Entonces, y regresa a la iglesia Nuestra Señora del Carmen. Hay un cierre vial que es frente al templo, a la iglesia de Nuestra Señora del Carmen. Evidentemente, ahí hay cierre. Entonces, para que lo sepa, tendremos misa campal luego de 6 de la tarde a 8 de la noche, cierre total, carrera 50, entre calle 55 y 57, carrera 47, entre calle 55 y 57. Ese es el cronograma de actividades para conmemorar la Virgen de Nuestra Señora del Carmen. Son las 5 de la mañana con 20 minutos. Buen día. Mientras nosotros conocíamos aquí que Avianca lanzaba o estrenaba su nueva ruta a Fort Lauderdale en la Florida, en los Estados Unidos, la Aerocivil con American Airlines estaban en otro rollo. ¿Y en qué rollo? Bueno, ayer hubo una decisión por parte de la Aerocivil. ¿Qué decisión? La Aerocivil multó a American Airlines por incumplimientos en

0: pago de comisión a agencias de viaje en Colombia. El diario El Tiempo ha conocido que la Aerocivil multó a la aerolínea American Airlines por el incumplimiento en el pago de la comisión a agencias de viaje en Colombia. La medida adoptada por la Aerocivil quedó en firme con la resolución 02124 del 3 de julio de 2026, en la que obliga a la aerolínea americana a pagar 65.355.051 pesos. American Airlines, según dicta la resolución, tiene la posibilidad de proceder a su derecho de reposición en esta decisión. En 2023, la Asociación Colombiana de Agencias de Viaje, es decir, la ANATO, solicitó a la Aerocivil obligar a American Airlines a cumplir con dicho pago de comisiones regulado en el artículo 1 de la resolución 3596 de 2026. Esta resolución, es importante recordar, establece las reglas sobre las comisiones y la tarifa administrativa que pueden cobrar aerolíneas y agencias de viaje, un 1%, por concepto de comercialización de servicios de transportes aéreos, tiquetes. Se conocía entonces también esta decisión de la Aerocivil de la multa por el valor mencionado. En total, 65.355.051 pesos. Son las 5 de la mañana con 22 minutos. Buen día para nuestros oyentes. Bésame. Debes saber que la Corte Constitucional se ha referido al memorando de entendimiento entre Colombia y Venezuela. Ayer esto también ha hecho parte de la agenda informativa, la decisión que ha tomado la Corte Constitucional sobre este tema. La Corte Constitucional entonces suspendió los efectos del memorando entre Colombia y Venezuela que creó la Zona Económica Binacional. La Sala Plena de la Corte Constitucional decidió remitir al presidente de la República el denominado Memorándum de Entendimiento entre la República Bolivariana de Venezuela y la República de Colombia sobre la creación de la Zona de Paz, Unión y Desarrollo Binacional, esta Zona Económica Especial Binacional, suscrito en Caracas el 17 de julio de 2025, para que sea tramitado conforme al procedimiento previsto por la Constitución para los tratados internacionales. Mediante el auto 969 de 2026, con ponencia del magistrado Carlos Camargo Asís, el alto tribunal estableció además que el memorando no podrá surtir efectos en el ordenamiento jurídico colombiano mientras no cumpla con el trámite constitucional previsto para los tratados celebrados en forma solemne, es decir, la aprobación por parte del Congreso de la República y la posterior revisión de constitucionalidad por parte de la Corte, de conformidad con los artículos 150, numeral 16, y 241, numeral 10 de la Constitución Política de Colombia. Son las 5 de la mañana con 23 minutos. Un buen día para nuestros oyentes. 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Regáleme unos saluditos, mi querida Natalie.
1: Siempre están aquí en sintonía reportándonos. El señor también Oscar Parada nuevamente nos dice que van en la 72 con 39.
0: Oye, hombre, muchas gracias. Esto va rapidito. Hombre, Oscarito, muchas gracias. Ahí va la procesión para que pueda salir a observar, para que salude con su pañuelito blanco, qué sé yo, o con su velita allí.
1: O también pueda ser parte de la procesión.
0: O también sumarse, exactamente, también a la procesión que va en movimiento. ¡Qué maravilla! Hombre, Oscar, Emilia, muchas gracias por el dato que desde más temprano nos están entregando. ¿Algunos saluditos más que me tiene por allí?
1: Desde Baranoa está Seibi Mendoza y su esposo Luis Gutiérrez, siempre en sintonía. El señor Gilberto Angulo también dice buenos días desde la ciudad de la 20 de julio reportándome. Y desde Alves de Sevilla, Galapa, está también con nosotros el señor Mario. Buenos días, Nati Guillo, bendiciones reportándose. Está William Mariotis, un saludito para el vigilante Mendoza, que siempre está conectado con Bésame.
0: Muchísimas gracias entonces a nuestros oyentes Bésame, que allí se van reportando a través de nuestro WhatsApp. Ahí les hemos leído también los mensajitos, y como siempre usted se mantiene supremamente bien informado con absolutamente todo lo que tiene que saber cuando son las 5 de la mañana con 25 minutos en el territorio nacional. Entonces, ahí le vamos contando, gracias a nuestros oyentes, gracias a don Oscar Parada, que desde muy tempranito nos ha estado indicando por dónde van haciendo el recorrido el día de hoy en homenaje a Nuestra Señora de la Virgen del Carmen. Por eso, distintas actividades el día de hoy en la ciudad de Barranquilla. Y, Nati, un dato no menor, tendremos desfile militar del 20 de julio en el Gran Malecón. Razón por la cual tendremos cerramiento hoy y mañana, entre 5 de la tarde y 11 de la noche, cerramientos por la preparación de este desfile militar. entre 5 de la tarde y 11 de la noche en el Gran Malecón, desde la calle 72, entre la calle 72 y la rotonda de la carrera 46 con Avenida del Río, para que se preparen. Entonces, imagínense la carrera 46, ¿verdad? Entonces, desde allí hay una rotonda que te conecta, que te va conectando. Pasa a la intendencia, usted se acuerda, pasa por allá atrás, hace la rotonda y coge allá hacia la vía que te lleva hacia el Gran Malecón, desde ahí hasta sin incluir la calle 72, es decir, en el mochito antes de llegar a la 72, pero en ese punto de intersección, hasta ahí se va a estar haciendo el ensayo que están haciendo las fuerzas militares en todo ese sector. Esa es la razón por la cual entre 5 de la tarde y 11 de la noche se van a estar realizando en ese año. Entonces, entre la calle 72 y la rotonda de la 46 con Avenida del Río, el sector de la Bendición de Dios. ¿Ya se ubicó, Minati? ¿Ya sabe dónde es? Bueno, todo eso estará cerrado de 5 de la tarde a 11 de la noche.
1: Desde hoy, Miguel.
0: Hoy y mañana. Ah, okay. Hoy y mañana no tiene nada que ir a buscar por allá. ¿Por qué va a estar cerrado eso? ¿Por qué? Porque ahí van a estar los miembros de las fuerzas militares haciendo los ensayos de lo que será el desfile militar del 20 de julio en el Gran Malecón. No es un dato menor, es un dato importante para que la gente sepa, porque se puede encontrar con esa situación, porque muchos cogen el corredor portuario, recuerden, vienen entrando y cogen por ahí, ven, para coger hacia el norte de la ciudad y se van a encontrar con esta situación. De todas maneras, habrá evidentemente allí señalización y mucho más para que la gente no tenga contratiempos. 5 de la mañana con 27 minutos. Algún saludito más y ya nos vamos a meter claro nosotros en cambio de sonoridades.
1: Por aquí está Nancy Velázquez, dice, buenos días, Nati, Guillo, porfa, para felicitar al joven Jean-Paul Guzmán, que está hoy a recibe grado, y que tenga muchos éxitos, le desea Nancy Velázquez, bendiciones para él. Habib también reportándose y saliendo ya a rodar con su Rayo McQueen y sintonizando Bésame. Por aquí también nos saluda Ángela, dice que está en sintonía. También Irina Padilla dice firme siempre con Bésame Radio. El señor por aquí de Martín Guete está en su flota Angulo del 135. Marta Munera Fernández también, nuestra querida Marta en sintonía. Elena Morales dice un saludo para la familia Morales Romero, que está en sintonía desde Baranoa, que es territorio Bésame.
0: Muchísimas gracias. Bueno, ¿me tiene usted información de todo un poquitito?
1: De todo un poquitito, Miguillo.
0: Bueno, ¿por dónde arrancamos? Usted me dice.
1: Por el partido de ayer que, bueno, me lo vi completico, el de Argentina versus Inglaterra, pero como yo les he dicho, no soy especialista en el fútbol, pero sí me averiguo daticos al respecto. Y es que el día de ayer, como lo dijo Guillo, fue también polémico el partido de Argentina-Inglaterra, porque Argentina, tras eliminar a Inglaterra, salieron los hinchas, varios hinchas, con pancartas que decían las Malvinas son argentinas, un gesto que provocó una fuerte reacción de la prensa británica. Ellos se molestaron y dijeron que este tipo de comportamiento era repugnante y recordaron la historia de la disputa por la soberanía de las Islas Malvinas entre Argentina e Inglaterra, un tema que sigue siendo muy sensible entre ambos países desde la guerra de 1982. Pero la controversia no quedó ahí, porque la FIFA manifestó su preocupación y su molestia por la exhibición de estas pancartas y analiza una posible investigación disciplinaria contra la Asociación de Fútbol
0: Argentino. No va a pasar nada. Dentro de esa junta ahí está el mismísimo Gianni Infantino. No va a pasar nada. Eso no va a pasar nada ahí.
1: Varios hinchas han manifestado pues que es simplemente una pancarta, una manifestación de la situación entre Argentina e Inglaterra, que fue de manera pacífica.
0: Sí, uno lo entiende. Lo que pasa es que mezclar la política con el fútbol
1: no aguanta.
0: No, porque uno busca el fútbol como un refugio para la tranquilidad. Sí,
1: de disfrute, exactamente. De esparcimiento.
0: Qué pereza más vaina de esto. Entonces yo creo que mucha gente recibió eso de esa manera. Deme un segundito. Estaba revisando aquí el tema de los sismos. El dato que tenemos es que se presentó un sismo de magnitud 4,9 sobre las 9:21 de la noche de ayer en Alaska. Entonces se sigue moviendo el mundo se sigue moviendo. Eso sí, eso allá es tan grande y eso es tan alejado, y hay Alaska, le llaman la última frontera, ¿no? Así le llaman, la última frontera, pues no es muy habitada, pero de todas maneras, a tener en cuenta que se sigue moviendo el mundo y el reporte de este sismo de 4,9 reportado el día de ayer. Bueno, nosotros tuvimos el pasado 14 también un movimiento sísmico de magnitud 4.4 en la Mesa de los Santos Santander en Colombia. A saber, la Mesa de los Santos Santander es el lugar en el que más tiembla en Colombia. Casi todos los días, por no decir todos los días, tiembla en ese lugar. Bueno. Seguimos, usted me ha contado.
1: Miguel y yo, sí, otro datico aquí, obviamente la estrellada del partido de la selección de Inglaterra fue Harry Kane, uno de los jugadores más famosos y destacados de la selección de Inglaterra, que ayer pues quedó con ese sinsabor de la derrota frente a Argentina. Pero hay una historia también detrás de Harry Kane que está siendo tendencia en redes sociales, y es que además de que brilló como nunca en el Mundial 2026, él también tiene una historia de amor muy particular, y es que él confesó que está casado con Kate Gulland, la mujer que conoce desde que eran apenas unos niños y que siempre toda la vida fueron mejores amigos. Con el tiempo esa amistad se convirtió en amor y oficializaron su relación en el 2011. Se comprometieron durante unas vacaciones en las Bahamas y se casaron en el 2019. Hoy son padres Miguillo, Harry Kane, junto a su esposa de 4 hijos, y forman una de las parejas más estables y discretas del fútbol mundial. Él con orgullo dice: me casé con mi mejor amiga sin dudarlo, una prueba que las grandes historias de amor también pueden comenzar en un salón de clases, como empezaron ellos desde muy pequeñitos.
0: Muy bien, le recuerdo cuándo serán los partidos, cómo vamos a tener los partidos. Vamos a tener entonces de la siguiente manera quedan los partidos ya para tercero y cuarto y primero y segundo lugar, o es decir, la final. Francia-Inglaterra, este sábado a las 4 de la tarde, y el domingo España-Argentina a las 2 de la tarde. La verdad es que sábado 4 de la tarde y domingo 2 de la tarde, no me llame, no me escriba, no le voy a contestar. Estaré yo en otro cuento, así que no me gaste ni un mensaje que no le voy a atender. Bueno, ¿me tiene más información?
1: Más daticos con relación en el deporte del fútbol. Maluma volvió a dar de qué hablar, pero esta vez por una fotografía que Maluma compartió en sus redes sociales junto a 3 figuras de la selección Colombia. El cantante compartió una imagen disfrutando de un día bien relajado, bien cheveroski, en piscina junto a Luchito Díaz, Juan Fernando Quintero y Daniel Muñoz. La publicación rápidamente se ha hecho viral y aunque muchos celebraron el encuentro entre Maluma y los futbolistas, otros aprovecharon para expresar su inconformidad tras la eliminación de Colombia. Hay gente que todavía sigue con ese guayao, con ese sinsabor, con esa maldita.
0: ¿Todavía? No, hombre, sea serio.
1: Ya,
0: no,
1: hay que oficio. Sanar, ¿verdad?
0: No, sí, cojan oficio.
1: Hay
0: no,
1: que olvidar, ya, eso ya.
0: No, ya eso es masoquismo, no vengan con tu cuento aquí. No, eso ya es masoquismo, ya sea en serio, ya cojan oficio, hombre, no. No, ya eso pasó. Ya hay que continuar nuestra vida normal. Ellos están tranquilos, ahora vamos a estar nosotros claro intranquilos ya. Sí. O sea, no.
1: Los jugadores así lo manifestaron junto a Maluma, dijeron que no hay nada que reprochar, hay que seguir adelante, claro, con la mirada hacia el futuro. Y bueno, esta fotografía está haciendo tendencia porque sale Maluma junto a Luchito Díaz, Juan Fernando Quintero y Daniel Muñoz descansando.
0: No, es que aquí yo tengo que sacar una canción de un filósofo, le voy a poner una canción de un famoso filósofo que dice... Se internó 7 años en el Tíbet para escribir esto. ¿Qué pasa?

0: Sí, sí, ya, ya, ya lo que pasó, pasó, oye, pero sí, ya. No. Ya lo que pasó, pasó. Bueno.
1: La canción está buenísima para pa el tema que estamos hablando.
0: No, ya, ya, que sí, ya. Hombre, en serio, ya. Ay, sí, ahora que no vamos a, no vamos a echar para adelante, que porque no, hombre, en serio. Es un oficio, hombre, ya, ya estuvo bueno. Bueno, muy bien. Sí, sí, sí. Las cosas la cosa como, la cosa como son, ya, ya estuvo bueno. Aunque todavía te. Jefe, vengo aquí que todavía estoy que hombre, que no, sea, no. Sea serio, hombre.
1: Que estoy decepcionado, deprimido.
0: No, ya, ya, eso pasó, ya, ya, ya. Eso está lejos, hombre. En serio, todavía hay gente que no, hombre, sea en serio. Recuerde al filósofo este, 7 años en el Tíbet. Y entonces. Se acordará de mí. Entonces, en la vida aplíquela del filósofo este. Aplíquela. Bueno, sigamos nosotros. Pero espérate, un poquito más de la reflexión después de 7 años. Ahí está la reflexión. Bueno, sigamos nosotros avanzando con nuestras informaciones. O bueno, sus informaciones. ¿Por qué escuchamos Te Vi? De Piso 21. 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

0: ¿Por qué escuchamos a Piso 21?
1: Bueno, escuchamos a Piso 21 porque, Miguillo, la música siempre está uniéndose por las buenas causas, y es que varios artistas internacionales ofrecerán un gran concierto benéfico para apoyar a las familias afectadas por los terremotos en Venezuela. El evento se llama Unidos por Venezuela y en este va a participar Piso 21, Marc Anthony, Ricardo Montaner, Faith, Silvestre Dangón, Gente de Zona, Mau y Ricky, Olga Tañón, entre otros artistas invitados. El concierto se realizará el 16 de agosto en Miami y será transmitido en vivo para Estados Unidos, América Latina y plataformas digitales de todo el mundo. Durante esta transmisión, los espectadores también podrán hacer donaciones para ayudar a los damnificados. Todo el dinero recaudado, tanto las entradas del concierto como las donaciones, será destinado a apoyar las familias afectadas en Venezuela. Además, también durante el espectáculo se compartirán historias e imágenes del trabajo humanitario que se ha venido adelantando en esta zona de Venezuela. Las entradas saldrán a la venta el 17 de julio a través de Ticketmaster.com, un concierto donde la música será la protagonista.

Estás aquí. 5:31 y cambio de sonoridad. Cambio de sonoridad y tenemos que sonar a doña Carolina.

0: 5:39. ¿Por qué escuchamos a doña Carolina?
1: Ya les cuento enseguida, amiguillo. Adelanto por aquí unos saluditos. Edilza y Salet desde el barrio El Bosque están en sintonía. También Irina Padilla nos dice buenos días, firme, con Bésame desde Madrid. Está Irina firme.
0: Le actualizo que va la caravana de Mamita María de Nuestra Señora de la Virgen del Carmen en la calle 67 con 47. Puede salir allí a saludar. Ya seguramente usted está sintiendo el avance de Mamita María por su sector. Calle 67 con 47. Allí va la caravana. Entonces, para que salude, para que, no sé, saque su pañuelito blanco si quiere, o saque a su virgencita, salga con su, no sé, con su velita. Bueno, ahí está. 67 con 47. Gracias a mi prima Melissa Julio, que ahí me va contando por dónde va la caravana. 5:40. ¿Por qué entonces me contaba de la señorita Carolina?
1: Bueno, hablamos de Karol G esta vez, Miquillo, porque la artista paisa es la nueva portada de la revista Elle de Estados Unidos, donde mostró una imagen mucho más elegante y sofisticada, además de abrir su corazón sobre esta nueva etapa de su vida. En la entrevista aseguró que no quiere que la encasillen y dejó una frase que ha dejado mucho de qué hablar en redes, y es que ella manifestó lo siguiente: soy una bichota, pero también soy vulnerable. Karol también confesó que aunque sueña con seguir conquistando el mundo, nunca quiere perder su esencia latina. Además reveló que uno de sus espectáculos más importantes estuvo inspirado en el libro Mujeres que corren con los lobos, una obra que, según dice, transformó su forma de entender la fuerza, la intuición y la identidad femenina. Una portada que confirma que Karol G sigue brillando mucho más allá de la música, y ahora es tendencia esta hermosa portada de la revista Elle de Estados Unidos, donde ella es la protagonista.
0: Bueno, le doy un dato para que tenga contexto. En redes sociales se está hablando del rendimiento de Luis Díaz en la Selección Colombia. Y se ha hablado de los invitados que tuvo Luis Díaz para la Copa Mundo, 60 invitados, y que estaba tan pendiente, eso es lo que dicen en redes sociales, que estaba tan pendiente del tema de esos 60 invitados que no estuvo concentrado en el tema de la Selección Colombia. Ojo, yo no estoy diciendo ni que esto sea verdad, ni que sea mentira, ni que nada. Simplemente le estoy contando por dónde va la conversación. Sobre esto yo he encontrado un tema que dice Pluralidad Z. Los 60 invitados de Luis Díaz que tienen en alerta a la Selección Colombia. Esto fue publicado el día 14 de julio. ¿Por qué a Luis Díaz le fue mal en el Mundial? Yo le leo esto. No estamos diciendo ni que estemos ni a favor ni en contra de esto, simplemente para que tenga el contexto. ¿Por qué? Porque en redes sociales, mira, eso está pero candela. ¿Por qué a Luis Díaz le fue mal en el Mundial de la FIFA 2026 con la Selección Colombia? Javier Hernández Bonet parece tener la respuesta. El enfoque mental de Luis Díaz durante los partidos internacionales. El comentarista deportivo aseguró que el extremo de la tricolor, nacido en Barrancas, La Guajira, cargó con una comitiva de hasta 60 personas entre familiares y allegados cada vez que la selección disputa un torneo importante, una cifra que, según él, termina afectando su concentración dentro de la cancha. La revelación llega en medio de la preocupación que existe en la directiva de la Federación Colombiana de Fútbol, que, según Bonet, mantiene una alerta constante sobre este tipo de situaciones. El periodista explicó que la logística de tantos invitados, sumada a la responsabilidad que recae sobre Luis Díaz, generó episodios similares durante la pasada Copa América disputada en Estados Unidos y que se repitieron en el Mundial de la FIFA 2026. Bonet detalló que no se trata de un caso aislado dentro del grupo, pues se recordó que Richard Ríos también viajó acompañado de un número considerable de familiares en compromisos anteriores. Según el comunicador, esta dinámica llega a un punto en el que los futbolistas terminan más pendientes de la logística externa que del compromiso deportivo que tienen frente a ellos. Los jugadores, abro comillas, los jugadores se salen de ese compromiso mental en el que tienen que estar involucrados, cierro comillas, señaló Bonet al describir cómo una llamada telefónica sobre un familiar puede desviar por completo la cabeza de un jugador minutos antes de un partido de la Selección Colombia. Para ilustrar la magnitud del asunto, Bonet compartió una anécdota puntual que, según dijo, refleja lo que ocurre puertas adentro de la concentración. Abro comillas. Se montó la sobrinita al bus por la logística. La tía, que si esto o lo otro por la logística, cierro comillas, relató describiendo el tipo de mensajes que reciben los jugadores en pleno viaje o previo a un compromiso oficial. Un periodista fue aún más allá al recrear una de esas llamadas que, según contó, reciben los futbolistas en medio de la tensión de un torneo. Abro comillas. Mire, ese es el bus que me dejó. Que se devuelva el bus. Cierro comillas. Habría sido uno de los mensajes que un jugador tuvo que atender mientras debía concentrarse en la competencia, de acuerdo con el relato de Bonet. Por ahí va el tema. Por ahí va el tema. ¿Por qué le cuento esto? Para que tenga contexto de lo que se está diciendo en redes sociales, que ya se podrá imaginar. Ya se podrá imaginar. Entonces, creo que eso le va a permitir entender por qué se están diciendo ciertas cosas en las redes sociales de Luis Díaz y de jugadores de la Selección Colombia. Pero particularmente de Luis Díaz, porque se menciona a Luis Díaz en este tema y esto ha generado, pues, dimes y diretes. Bueno, cuéntame, mi querida...
1: Miguillo, para seguir en esta ronda de...
0: Sí, perdón, que le interrumpí ahí, pero creo que era necesario que los oyentes sepan de dónde viene el tema.
1: Es así, estamos dando aquí toda la información desde todas las perspectivas. También dicen que David Beckham el día de ayer, entre lágrimas, quedó con su corazón partido, como lo diría Alejandro Sanz, por la derrota, obviamente, de Inglaterra en el Mundial. Cuando pitaron el final del partido, David Beckham era la imagen de la desolación, envuelto en lágrimas y tapándose el rostro. El exfutbolista inglés no podía creer la derrota de Inglaterra frente a Argentina en los últimos minutos, en donde también se vio que su esposa Victoria Beckham lo estaba consolando junto a sus dos hijos, que también lo estaban acompañando. Él estaba desconsolado, eso, hubo lágrima y la cara súper de decepción.
0: O sea, llanto y moco.
1: Exactamente. Dice, gracias a nuestro equipo, a nuestros aficionados y a nuestro país por todo lo que nos ha dado en este Mundial. Así manifestó David Beckham en medio de lágrimas. Varios periodistas se acercaron a entrevista, pero él quiso tener su momento privado de desolación.
0: ¿Qué le dejó a Inglaterra este Mundial? El retomar esta canción de una banda de Manchester llamada Oasis, que en 1995 lanza esta canción que lleva por título Wonderwall. Y esta canción, ojo, esto no fue ni planificado. Unos hinchas comienzan a cantar eso en uno de los partidos y los jugadores se sumaron a esto después de ganar un partido. Y allí explotó nuevamente esta canción, que ya fue un palazo. Esta canción se convirtió en el himno de la selección inglesa durante este Mundial.

0: Regáleme unos saluditos, que tengo aquí unos mensajes de nuestros anunciantes. ¿Qué dicen nuestros oyentes? Bésame.
1: Guillo y Nati, firme con Bésame, nos dice Henry desde su TDB 910. También llega Víctor de la Cruz, firme con Bésame. Violet Carrillo nos saluda y Albeiro Martínez también está ahí, firme con Bésame Radio.
0: Regáleme un minuto 43 segundos y le seguimos contando absolutamente todo lo que tiene que saber y con el contexto necesario. Esto de Luis Díaz era importante porque lo están destrozando en redes sociales, le están dando una zunda. Claro, ahí. Pero ya, para mí ya pasó el tema de la tusa, o sea, ya continuamos. Lo que pasa es que sí habrá que tomar algunas medidas si eso llega a ser cierto. Es que
1: 60 invitados.
0: Es que por ahí le cuento, por eso le cuento y le leo el informe, por ejemplo, de uno de estos medios para que entienda por dónde va el tema y lo que la gente está diciendo. Ojo, nosotros no estamos diciendo ni que sí ni que sí no, porque no sabemos. Estamos contando es lo que está pasando en redes sociales. En redes sociales. ¿Y de dónde? Y el origen. Y le mencionamos de dónde comienza todo el tema del comentario, de los que tienen acceso a ciertas cosas y que dicen unos periodistas que esto es así. Entonces, ni Nati, ni yo, ni en Bésame teníamos un periodista para poder decir que eso fue así o no fue así. Simplemente le contamos el contexto de por qué está pasando lo que está pasando con Luis Díaz en redes sociales. 5:48, regálame un minuto 43 y seguimos.
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5: 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Yeah, yeah. Son en Colombia las 5 de la mañana con 50 minutos. Buen día para nuestros oyentes. Bésame. Para los oyentes, bésame. Bueno, iban por la 67 con 47 allí a Oscar o a Meli, que nos cuente por dónde va ahora la caravana. Hemos hecho el cubrimiento desde las 4 de la mañana de la caravana de Nuestra Señora de la Virgen del Carmen, contándoles el recorrido que se está haciendo en estos instantes en el Distrito Especial Industrial y Portuario de Barranquilla, que comenzó a las 4 de la mañana, rodando por las calles en esta peregrinación motorizada, ¿se le puede llamar? Sí, peregrinación motorizada que se está llevando a cabo en la ciudad de Barranquilla. El más reciente informe que tuvimos sobre las 5:39 de la mañana es que iban por la calle 67 con 47. ¿Algunos saluditos me tiene por ahí?
6: Sí, Miguel, por aquí llega Karen, nos dice desde toda la noche escuchando radio apasionada, Bésame Radio en sintonía. Irina Padilla también dice buenos días. Giovanni nos dice buenos días, bendiciones. Hoy jueves, día de la Virgencita del Carmen, felicidades a todos los conductores. Elsa Huelvas también dice saludos. Guillo, Sandra Rojano dice rico cafecito aquí escuchando Bésame Radio.
5: Ándale, que no he probado café porque como estamos aquí nosotros avanzando en temas y atentos también a cómo transcurre esta caravana, que mientras usted y yo estamos dialogando, continúa este tributo que se le rinde a Nuestra Señora de la Virgen del Carmen el día de hoy. Bueno, ¿por qué escuchamos esto?

0: ¿Por qué escuchamos Despecha de Rosalía?
1: Bueno, Miguillo, hay rumores en redes sociales de que de pronto la Rosalía sería convocada para la final del Mundial 2026. La ilusión nació gracias a la cantante Aitana, quien encendió redes sociales al pedir públicamente que la cantante española tiene que estar en el espectáculo de medio tiempo de la gran final apoyando a la selección de España. A través de sus redes, Aitana escribió: "Necesito que la cantante Rosalía vaya a Nueva York el domingo a cantar. Tiene que estar allí representando a España", dejando claro que le encantaría verla compartir escenario con los artistas ya confirmados. Recordemos que la FIFA anunció para este show a figuras que obviamente está Shakira, Madonna, Justin Bieber, BTS, Coldplay, Burna Boy, entre otros artistas. Aunque Rosalía no hace parte del cartel oficial y su agenda de conciertos está muy difícil, de hecho el día de hoy tiene concierto en la ciudad de Bogotá, el mensaje de Aitana ha despertado la ilusión de miles de fanáticos que sueñan con ver a la Rosalía ahí en la final apoyando a la selección española.
0: Bueno, ya ha llegado Nuestra Señora de la Virgen del Carmen a la Virgen del Carmen. Se viene ahora la Eucaristía. Y se cumplió esto con un cronometraje increíble. O sea, pero
1: muy
0: qué exactitud, muy preciso.
1: El paso a paso.
0: El paso a paso, y nosotros desde las 4 de la mañana
1: le hemos estado exactamente acá, en radio.
0: Con nuestros reporteros, Oscar Parada, Melissa Julio. Leemos y Emilia, que nos han estado entregando los datos en tiempo real de cómo se iba moviendo la caravana por la ciudad de Barranquilla. Ya están allí en la iglesia de Nuestra Señora del Carmen, se disponen para la Eucaristía. Hoy tendremos entonces, más tarde, recuerde, procesión, y vamos a tener también entonces la misa campal. Entonces, vendrá ahora, bueno, los autos que van pasando por allí, ¿verdad? También se les va dando la bendición, se van bendiciendo los automóviles. 5 de la mañana, 54 minutos. Bueno, pero ya tengo aquí reporteros. Reporteros para eso.
1: Nuestros fieles oyentes que siempre están ahí firmes con nosotros en Bésame. Miguillo, por aquí hay un cumpleaños de la señora Carmen Mendoza Galindo, que hoy está de cumpleaños. La felicitan sus hijas Melba y también en sus nietos, demás familiares en su cumpleaños, la señora Carmen Mendoza.
0: Bueno, muy bien, me sigue hablando usted de las cosas del mundo del entretenimiento, del showbiz que llaman.
1: Así es, Miguillo, esta vez les vengo a hablar sobre Sara Uribe, la reconocida modelo y presentadora. Ella le volvió a apostar al amor, le dio otra oportunidad al amor y después de varios meses de rumores, la modelo confirmó oficialmente su relación con el cantante vallenato Camilo Méndez. La noticia la dieron a conocer de una forma muy romántica, donde Camilo le dedicó una serenata, le confesó públicamente su amor, le abrió su corazón y ella finalmente, sellando el noviazgo con un beso, le dijo que sí aceptaba ser su pareja. El artista incluso también aprovechó para hacer algunos chistes, algunas bromas y dijo que él le daría todo el mundo a Sara Uribe. Sara tampoco ocultó su felicidad y respondió: "Si me cantas así todos los días, no respondo. Yo quiero serenata todos los días", le dijo así ella. Y muy felices compartieron sus fotografías en redes sociales.
0: Ella sí que es fotogénica.

0: Bueno, eso es porque es fotogénica, se llama la canción. Y esa muchacha sí que es fotogénica. Son en Colombia las 5:56. Deme un segundito, un espacio para yo sonar el himno nacional de la República de Colombia, ¿le parece? Y enseguida volvemos.
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0: Suena en Colombia a las 5:58 y, por supuesto, cuando usted escucha esto, sabe que vienen los sorteos y loterías.

Cuando usted escucha esto, sabe que llegaron los sorteos y loterías. Sorteos y loterías. Antioqueñita mañana, 6875 de la serie 9. Dorado mañana, 1209 de la serie 1. Cafetero Día, 8664 de la serie 3. Samán, 9401. Paisita Día, 7781 de la serie 7. Fantástica Día, 6555 de la serie 5. Chontico Día, 9668 de la serie 6. Pijao, 7250 de la serie 7. Astro Sol, 4754 de Tauro. Culona Día, 2385. Sinuano Día, 1224 de la serie 8. Caribeña Día, 4886 de la serie 3. Motilón Día, 8708 de la serie 8. Dorado Tarde, 6406 de la serie 1. Antioqueñita Tarde, 7378 de la serie 5. Fantástica Noche, 5450. Chontico Noche, 7997 de la serie 8. Cafetero Noche, 6750 de la serie 3. Culona Noche, 8483. Fantástica Noche, 3168 de la serie 6. Motilón Noche, 4717 de la serie 2. Astroluna, 2695 de Sagitario. Astroluna, 2695 de Sagitario. Sinuano Noche, 5944 de la serie 0. Valle, 9807 de la serie 290. Manizales, 6152 de la serie 4. Caribeña Noche, 1879 de la serie 9. Y Meta, 4730 de la serie 94.

6 de la mañana con un minuto. Quienes pasan por el frente de la iglesia de Nuestra Señora del Carmen, debe saber que ya están uno allí en Eucaristía y dos, en los autos que van pasando por allí les están bendiciendo. Entonces, para que sepan, les están bendiciendo. Entonces, a pasar allí por el frente de la iglesia Nuestra Señora del Carmen. Arrancaron el recorrido a las 4 de la mañana, con muchísima puntualidad han llegado allí hace unos 10 minutos. Y ahora, pues, Eucaristía. Aquí yo estoy recibiendo imágenes en tiempo real. Esta es la adoración. Aquí está haciendo su entrada Mamita María. Está haciendo su entrada en este momento allí. Esto es lo que usted está escuchando de fondo. Está escuchando allí la entrada de Mamita María. Aquí, este es el sonido. En la iglesia de Nuestra Señora del Carmen.

0: Así está haciendo entonces la entrada Mamita María a su templo. Ha llegado allí luego de este recorrido que se ha hecho muy tempranito con muchos conductores de la ciudad de Barranquilla, y nosotros desde muy tempranito le hemos hecho entonces este amplio recorrido. Hemos hecho el recorrido literalmente con ellos también, con quienes en sus motocicletas y en sus vehículos estuvieron allí. 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
0: 6 de la mañana con 4 minutos. Buen día para nuestros oyentes. Entonces, ya saben lo que está pasando en la ciudad. Hemos hecho este cubrimiento desde muy tempranito. Y nosotros seguimos dándole una vueltecita a distintos temas que usted tiene que conocer el día de hoy. Cambio de sonoridad. Y llegamos a esto. Ya le cuento por qué.

0: 6 de la mañana con 5 minutos. ¿Me tienes saluditos?
1: Saluditos, está por aquí José Manuel Camargo Arias desde el barrio Los Almendros. También dice buenos días Nati Guillo, Vladimir Cabrera Ríos desde el barrio Los Laureles en Barranquilla. Judith Camargo también dice buenos días desde Manuela Beltrán. Feliz día de la Virgen del Carmen. Dios los bendiga a todos los oyentes de Bésame. También nos saluda Ángela Sofía Oviedo, que está en sintonía y además está de día de cumpleaños. Dice, cumple sus 6 añitos. Feliz cumpleaños para Ángela Sofía Oviedo de parte de la familia Bésame. Emi Ojeda también nos saluda, dice bendiciones. Para felicitar también a mi nieta hermosa, Mía Salomé Ojeda, llega a sus 5 añitos. Felicidades de su padre Kevin, su abuela Virginia y su abuelo feliz siempre en sintonía. Nuestra bella Consuelo también desde el barrio Villaflor está ahí conectada con nosotros en sintonía. Karen Prado Cervantes también en sintonía. Nos saludan María José Guerra, también está en sintonía con sus hijos Kenneth Jerez y Emanuel Jerez. Dios los bendiga. Violet Carrillo también nos reporta sintonía. Felicidad Guzmán y Danis Víez desde el Carmen de Malambo. Llegan también desde el bus de Movilízate, PWK 646. Harold Aguilar desde muy temprano en sintonía. César Celis también dice buenos días, bendiciones, un saludo para Marta Pacheco y mi corocito Isabela Celis, firme en sintonía. Mariluz también dice buenos días, todo mi cariño y mi amor para la familia Bésame y Nati, bendiciones. Dice por aquí, me están preguntando que cómo se llama esta canción que está sonando en este momento.
0: Piero con mi viejo. Eso. Así se llama la canción. Bueno, gracias a quienes se van reportando a través de nuestro WhatsApp en el 320-88-88-886. A propósito, ¿por qué escuchamos a mi viejo de Piero?
1: Miguillo, porque les tengo por aquí un dato, y es que la parroquia de Nuestra Señora del Carmen, en donde en estos momentos está llegando la Virgencita y la procesión, todos los fieles, cumple 100 años. Esta iglesia, esta parroquia fue fundada en 1926 aquí en la ciudad de Barranquilla. Dice que es una fundación simbólica. El 16 de mayo de 1926 se fundó oficialmente esta parroquia. Uno de los detalles más curiosos de nuestra parroquia de la Señora de la Virgen del Carmen, dice que se firmó un documento de fundación, fue colocado dentro de una botella y enterrado en el terreno del futuro templo. Este gesto era una tradición simbólica para dejar constancia histórica a las futuras generaciones. Ese mismo año, los capuchinos compraron los terrenos en el barrio El Prado y encontraron esta botella.
0: Qué hermoso, qué hermoso, qué hermoso. Y bueno, allí me están enviando el reporte, ¿verdad? Entonces, arrancando la Eucaristía allí. Hicimos el recorrido con ellos, nos iban contando en qué sectores se encontraban y allí están bendiciendo los automóviles frente al templo. Entonces, mucha gente seguramente pasará por allí también para que bendigan su vehículo y les bendigan en su camino. Hacemos un cambio de sonoridad, cambio de sonoridad.
2: Se fue la luz en todo el barrio.
0: Señoras y señores, damas y caballeros, niños y niñas, llega el segmento que no nos produce pero ni toda alegría, pero nosotros le metemos energía porque es la única gratuita, la otra está carísima. Y de hecho, una recomendación por parte de ingenieros. Su aire acondicionado, como esta temporada es eso, no lo lleve a lo más bajito. Su aire acondicionado baja normalmente hasta 16 grados, una cosa así. Algunos de pronto bajarán uno un poquito menos, pero pues, no lo lleve a 16, mi querido amigo. Trate de mantener una temperatura en su ahí que sea de entre 24 y 26. Más. Sí, Guillo, pero sí. Pero papi, es que la factura de energía está subiendo. Esto te lo estamos contando por tu bien. Consultando ingeniero sobre este tema, cuando usted pasa de los 23 hacia abajo, 23, 22, 21, empieza gradualmente a aumentar de manera importante el consumo de energía. Como el kilovatio subió por el descenso de los niveles de los embalses, sube el precio del kilovatio, entonces la recomendación es manténgalo entre 24 y 26 grados. Entonces usted lo prende, lo puede, incluso un poquito más, se puede ir una media hora más de lo que normalmente lo prendía, pero en esa temperatura. ¿Que le va a tomar un poquito en atemperarse? Claro, pero si tú llegas de salida al cuarto y ¡zay! esa cosa consumiendo, mira, dándole vuelta el contador al tema. Una recomendación antes de entrar con el tema de los cortes de energía, que me parece que no es un tema menor, sino que para ahorrar. En los sectores Los Campanos, John F. Kennedy, en las calles 13 a la 16, con las carreras 4 y 9A en Sabana Larga, entre 8:10 de la mañana y la 1 de la tarde. Para el caso del barrio Adela de Char, en la calle 15 con la carrera 10, entre las 7:50 de la mañana y las 10:38 de la mañana. Adicionalmente, en este mismo sector, en la calle 18 con la carrera 9A, entre las 11:11 de la mañana y las 2 de la tarde. Mientras tanto, en el corregimiento de Palermo, en el sector de las calles 1B a la 2A, con las carreras 2 a la 9, entre las 8:30 de la mañana y las 4 de la tarde. Ahí están los cortes de energía para el día de hoy. Sin embargo, debo contarle que también me dicen los amigos de aire que en Ponedera y Puerto Giraldo, donde habían trabajos para el día de hoy, Ponedera y Puerto Giraldo, se aplazaron los trabajos por las fiestas patronales. Se han aplazado los trabajos, o sea que no habrá cortes de energía en el municipio de Ponedera y Puerto Giraldo. ¡Datazo! Los saluditos, mi querida Natalie, de nuestros oyentes, Bésame. Deme un segundito que la dejé muda. Ahora sí, dígame.
1: En sintonía está Pablo Molinares, dice buenos días, Bésame Radio. Sol Gaitán también dice buenos días. Guillo Nati, saludos también. El Rispi de Bimbo, bendiciones. Que la Virgen del Carmen nos siga bendiciendo, dice por aquí. Rosalba Guerrero también está en sintonía, dice bendiciones. César Celis también nos reporta su sintonía. Lucía Salas también está reportando sintonía. Y por aquí Marta Ramírez Hamburger y Sandra Rojano en sintonía de Bésame.
0: Bueno, muy bien. Cambio de frente, cambio de sonoridad. Y esto es muy importante. No podemos arrancar el día sin esto. Sin el pan de vida.
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jamás. Lectura del Santo Evangelio según San Mateo. En aquel tiempo, Jesús dijo: Vengan a mí todos los que están fatigados y agobiados por la carga. Yo les daré alivio. Tomen mi yugo sobre ustedes y aprendan de mí, que soy manso y humilde de corazón, y encontrarán descanso porque mi yugo es suave y mi carga ligera.

0: Yo tengo fe y yo sé que usted también, y juntos celebramos el milagro de la vida. Mi querida Natalie, ¿quiénes nos saludan?
1: En sintonía nos envían saluditos, dice Dios los bendiga, éxito Natiguillo, Acevedo está presente con Empésame Radio, también por aquí llega Cindy, nos dice buenos días, bendiciones, no hay top de Guillo todavía, nos está preguntando por aquí.
0: No, ya voy, sí, ya voy para allá.
1: ya.
0: Lo que pasa es que como hoy hemos hecho el recorrido
1: con la Virgen,
0: o sea, hoy quisimos acompañar y guiarlo, sobre todo porque mucha gente sale temprano, entonces por el tema de la movilidad y todo el tema, pero también por lo que representa para todos los ciudadanos este momento de alta espiritualidad y este recorrido tan bonito que hace la Virgen extendiendo su manto sagrado y esa visión de madre con la que nos arropa y con la que nos abraza. Exactamente. Y para que interceda ante nuestro Señor Jesucristo por los deseos que habitan en nuestros corazones. ¿Qué nos dice?
1: Más saluditos por aquí. Nos dicen bendiciones para Paola Padilla. Dicen que la ama muchísima. Manuel, que está en sintonía, dice buenos días, Guillo, Nati. Soy Mónica Romero. Saludos. Voy a la EPS a bordo del móvil WPW934. Un saludito, Mónica Romero. Gracias por la sintonía.
0: ¡Qué maravilla! ¡Qué maravilla! Muchísimas gracias a nuestros oyentes. Oye, pero qué chévere, están esperando. Claro, no, si viene. Ajá, pero
1: ¿y el top de Guillo para cuándo?
0: No, pero me encanta que estén sintonizados con con el top 5 de Guillo. Ya viene el top 5 de Guillo. ¿Algún saludito más por allí?
1: Nos llega también por aquí, está Emanuel. Nos saludan, bendiciones, dice Hernán. Bendiciones para Guillo, para Nati. Bendiciones también nos envían por aquí Claudia Jaramillo desde Barrio Abajo.
0: Un saludito muy especial. Bueno, seguimos en este momento de espiritualidad con Jesús Adrián Romero y Sumérgeme.
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0: 6 de la mañana con 20 minutos. Regálenme un minutito. Regreso con ustedes y con los saluditos a través de nuestro WhatsApp para entrar en el top 5 de Guillo.
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2: 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Mi querida Natalie, los saluditos rápidamente de los oyentes.
7: Saludos de Marlenis Villarreal en sintonía. El señor Pablo Molinares también está ahí firme con nosotros en sintonía. Y por aquí el señor Javid Castro nos comparte una bonita anécdota hoy en el Día de la Virgencita del Carmen. Dice, hoy es una fecha tan especial, es la patrona de los choferes, que en mi pueblo se hace una procesión solamente para los hombres, rindiendo homenaje a nuestra patrona, a nuestra Madre del Cielo, para que bendiga a todos los conductores.
2: Así es la patrona de los conductores, de los navegantes y también transportadores. Entonces, por eso la importancia, porque a ella se le atribuye la intersección frente a situaciones de peligro en la carretera, en la vía o en el mar. Entonces, por eso es tan importante para los colombianos. ¿Por qué? Porque usted te enterará que Colombia es un país que tiene una dinámica importante en lo, en lo acuático, refiriéndome a lo en el mar, pero también en el río, pero también el gran transporte de carga. La carga mayoritaria en el país se mueve por carreteras. Entonces, usted entenderá la importancia que tiene espiritualmente este día. Bueno, le presento al señor Luis Manuel Ferri Llopis. De él vamos a hablar el día de hoy. Yo sé que usted también quedó sistema correo de voz como nuestra querida Natalie. Estamos hablando del señor Nino Bravo. Vamos a hacer el recorrido por la música de Nino Bravo. Hoy el top de 5 de Guillo con Nino Bravo. Arranca con Como Todos, una hermosísima canción, año 1970. Nino Bravo, hoy en el top 5 de Guillo.

0: ¡Qué cancionzota! Como todos, con Nino Bravo. ¿Qué dicen nuestros oyentes? Bésame.
1: Mauren dice, buenos días, Guillo, Nati, bendiciones. Un saludito muy especial a Guillo, que nos malacostumbra día a día con su top 5. Es imposible no esperar el top 5, dice por aquí Mauren. Desde Plato Magdalena también nos saluda Oscar Guillermo Amador Fernández, tomándose su rico cafecito, escuchando Bésame. Jimmy Toro también dice, buenos días, amigos de Bésame, que la Virgen los acompañe. Franklin y Mónica también desde Villa Cecilia, Soledad, en sintonía con Bésame. Elena Morales también nos saluda, bendiciones, un abrazo. También por aquí está con nosotros Wilmer, dice, bendiciones, Guillo, Nino Bravo, siempre firme con Bésame. Buenos días, Guillo, Nati, reportándose está Denis Zárate desde el barrio Rebolo.
0: Muchas gracias. Me confieso, ¿qué estoy haciendo, mi querida Natalie? Cuéntale a los oyentes qué estoy
1: haciendo.
0: Guillo
1: ya en este momento, él se está preparando para hacerse su rico cafecito.
0: Total.
1: Está colocándole ya el filtro aquí a la cafetera.
0: Exactamente, sí. Estoy, como he estado tan concentrado en el tema del cubrimiento.
1: Se olvidó el cafecito.
0: Pero tremendo cubrimiento que le hicimos a la gente para que supieran por dónde iba rodando este homenaje a Nuestra Señora de la Virgen del Carmen. Bueno, entonces no he podido decir qué rico cafecito porque todavía no lo he hecho. Pero ya entre canción y canción lo voy haciendo. De su álbum Nino Bravo, Te Quiero, Te Quiero, la canción que le da título a este álbum. Aquí está, Te Quiero, Te Quiero.

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1: Nino Bravo 631, que dicen nuestros oyentes. Bésame, mi querida Natalie.
2: Magdalena Leiva está en sintonía en los 88.6 FM. Jacqueline en sintonía desde Galapa, territorio Bésame. Erika también dice bendiciones, solo éxitos. Guillo en Bésame Radio. Hola, Guillo, excelente canción de Nino Bravo. Te escucho desde Miami, manejando hacia el trabajo. Qué delicia, disfrutando a Nino Bravo.
1: Mi gran amor, Nino Bravo, de su álbum Un Beso y una Flor, año 1972. Saque sus cuentas. ¿Cuántos años tiene esta canción?
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0: 6 de la mañana con 35 minutos. ¿Se dieron cuenta? Valió la espera, valió la espera, valió la espera. ¿Qué dicen nuestros oyentes? Bésame.
1: Jimmy Poinson nos saluda, nos reporta su sintonía. Dice, saludos Guillo, Nati, para saludar a Yesenia de parte de Giovanni, que también está en sintonía desde Malambo, territorio Bésame. Nati, Guillo, gracias por mantenernos informados. Qué delicia, Nino Bravo, gracias por sus vidas. Nos dice por aquí María Rengifo. Hugo Rafael Vizcaino nos dice, esos son los mejores top 5, son conciertos de Guillo.
0: Sí, total, esto arrancó como el top 5, pero ustedes son como son. O sea, la verdad, la cosa como son, son ustedes, yo no. Sí, como Enzo, que viene a hacer su bulla ya aquí temprano aquí con... Ah, mentira, don Enzo es quien nos ayuda a mantener nuestros espacios en armonía. Y nosotros tenemos un pequeño aquí altar a Mamita María, entonces él se encarga de que todo esté limpio y en orden. Así que muchas gracias. Además, él sabe que Mamita María siempre lo está observando. Lo está observando fijamente. Él lo sabe. Bueno, sigamos en este viaje. Un beso y una flor en su álbum 1972, Cartas Amarillas.

0: Nino Bravo con Cartas Amarillas. Canción que, por cierto, nosotros rescatamos en Bésame Radio. ¿Qué dicen nuestros oyentes de Bésame, mi querida Natalie?
1: Dice, nos saluda Julio Tobar en sintonía de Bésame. Ustedes, una excelente programación. También por aquí dice, bendiciones, hoy el Día de la Virgen del Carmen. Nos saluda Kevin también en sintonía. Hoy es el Día del Conductor en honor a la Virgencita del Carmen, nos dice por aquí el señor Hugo Vizcaino. Bendiciones para todos en Bésame. Está Cleos. Bendiciones, también por acá nos saludan Candela Morales reportando sintonía.
0: Muchas gracias por su amable sintonía en Bésame Radio. 6 de la mañana con 40 minutos de este mismo álbum aparece Noelia, 1972, de su álbum Un Beso y una Flor.
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1: 6:43 en Colombia. 6:43. ¿Qué dicen los oyentes? Bésame.
2: La familia Medina en sintonía desde Colina Campestre están firmes con Bésame. Mónica Lopera también dice Dios los bendiga en sintonía para saludar a toda la gente del barrio El Bosque. Angeli Peña también está ahí en sintonía y Carmencita dice bendiciones. Carmencita desde Villa Carolina.
1: Muchas gracias por estar en sintonía. Y la canción que le da título a este álbum, Un beso y una flor.

0: el señor Nino Bravo con un beso y una flor. ¿Qué dicen nuestros oyentes? Bésame.
1: Migui y yo tenemos por aquí reporte de un cumpleaños para Brian Quintero, que es fiel oyente de Bésame, familiar de Angie Peña y su tío Erasmo, que están ahí en sintonía, y le desean un muy feliz cumpleaños para Brian Quintero. También bendiciones y saluditos nos envía Viviana Hurtado, que está en sintonía.
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0: 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Bueno, ahí lo tienen entonces. 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Regáleme saluditos para continuar con nuestro top 5 de Nino Bravo.
1: Viviana nos dice, feliz con este concierto tan hermoso de Nino Bravo, en sintonía con Bésame. Paloma también dice aquí, en sintonía con ustedes dos, Guillonati, bendiciones. Johnny de la Cruz dice, todo oídos para Nino Bravo.
0: Bueno, ahora muchos jóvenes y mucha gente joven va a descubrir de dónde carajo sacó el señor Eddie Herrera la canción. Aquí está Carolina, de Nino Bravo, 1972.

0: Ahora sabe la gente de dónde sacó, y además que con la tesitura de la voz que tiene Eddie Herrera, pues intenta aproximarse mucho a lo que hace Nino Bravo.
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0: 651, ¿qué dicen nuestros oyentes? Bésame, mi querida Natalie.
2: Aquí tenemos un fiel oyente, se trata de Hernán, dice, excelente especial de Nino Bravo, gracias Guillo, excelente música. También dice que él te sigue, es fiel oyente de Guillo desde Contacto Online, un saludito para Guillo muy especial, dice. Ándale. Hernán.
0: Bueno, un abrazo, muchas gracias, don Hernán. Seguimos nosotros en este recorrido por la música de Nino Bravo. Carolina, ya sabe la gente de dónde sale el tema de Carolina. Qué bueno que la gente tenga clarísimo de dónde sale Carolina. Bueno, sigamos avanzando. Nos encontramos con Libre, de su álbum Mi Tierra, 1972. Nino Bravo. 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

0: Nino Bravo con El Libre. La hora exacta en Colombia.
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0: La hora exacta en Colombia, 6:56.
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0: 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Seguimos nosotros avanzando y nos encontramos con Nino Bravo y es El Viento. ¡Eh!

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0: Son en Colombia las 6:59. Bueno, quiero arrancar con esto que nos han hecho una denuncia ciudadana. Yo no sé si la gente sabe que es un delito y está establecido en el Código Penal de Colombia que atentar contra una imagen, el artículo 203. Se lo voy a leer. Daños o agravios a personas o a cosas destinadas al culto. El que cause daño a los objetos destinados a un culto o a los símbolos de cualquier religión legalmente permitida o públicamente agravie a tales cultos o a sus miembros en razón de su investidura, incurrirá en multa. O sea que legalmente usted comete un delito cuando usted profana, por llamarlo de esta manera, o genera actos de vandalismo contra las imágenes religiosas. ¿Por qué le cuento y le doy este contexto? Nos han hecho una denuncia de que han decapitado a una virgen esta mañana. Nos pusimos en contacto con la persona que nos ponía en alerta sobre este tema. Y mientras estamos aquí desarrollando, Natalie ha hablado con ella. ¿Qué nos dice Natalie?
1: Bueno, el señor que es fiel oyente de la familia Bésame Radio, muy triste, lamenta este acontecimiento que la verdad no tiene como una explicación lógica. Resulta que el señor me comenta que el día de ayer hasta las 7 de la noche duraron arreglando la imagen donde iba la Virgencita del Carmen, colocándole sus flores, pintándole las rejas donde estaba ella, porque va como en una jaula.
0: Sí, tiene su nicho y está cubierto con un está rodeado de unas rejas.
1: Exacto, y adentro está la Virgencita y tiene todas sus florecitas ahí bien organizadita. Toda la comunidad del barrio Los Laureles de Barranquilla estuvo hasta la noche arreglando la Virgencita del Carmen para el día de hoy, pero se levantaron tipo 6 de la mañana a revisar que la imagen estaba decapitada. La imagen de la Virgen del Carmen no tenía la cabecita de la Virgencita ni del Niño Dios, a lo que el oyente reporta y hace la denuncia oficial también aquí en Bésame Radio. Y dice que de verdad él no puede creer que después de todo el esfuerzo de la comunidad, pues
0: terrible,
1: vándalos hayan cometido este...
0: Terrible. Entonces, a quien se pase de gracioso, debe saber que el Código Penal colombiano tipifica esto. Tipificar es que existe, que hay una pena cuando alguien comete un tipo de actos de estos. Entonces, terrible lo que nos ponen aquí en manifiesto. Y agradecemos a la comunidad que nos alerta sobre esta situación. Decapitar a la Virgen es una cosa que...
2: Es el viento.
0: No, bueno. 7:02, cosas que pasan en la ciudad y que usted también tiene que saber. Saluditos de nuestros oyentes, Bésame, mi querida Natalie.
1: Desde San José nos saluda Michelle Nelson y Jenis Araujo. Un abrazo para la familia Bésame. Elena Morales también dice bendiciones en la familia Bésame, disfrutando a Nino Bravo. También está con nosotros en excelente programación, nos dicen desde Olaya, Edison, en sintonía. Saludos para Guillo. Bendiciones también por acá nos reporta Kelly en sintonía desde las Malvinas. Julio Tobar en sintonía, un saludito para mis hermanos en la familia Tobar. Y Sergio Ruiz también dice desde la 293 Lucero San Felipe en sintonía con Bésame.
0: Muchísimas gracias a nuestros oyentes Bésame que se van reportando a través de nuestro WhatsApp. Y la comunidad muy vigilante, porque esto no puede pasar, tenemos que estar muy vigilantes. 7:03, para ir cerrando este episodio del Top 5 de Guillo, América América con Nino Bravo.

0: 7 de la mañana con 6 minutos. América, América. Con Nino Bravo. ¿Qué dicen nuestros oyentes? Bésame, mi querida Natalie.
1: Bendiciones, nos reportan por aquí desde Madrid, Cundinamarca, en sintonía con Bésame está Verónica. También Felicidad Guzmán nos dice aquí firme, presente con Bésame. Daisy Cortesano también dice recordando esa época donde copiaba las canciones de Nino Bravo desde Altos de Revuelo.
0: Bien, hago un cambio aquí para contarle a Natalia y a los oyentes el por qué la Virgen del Carmen es la patrona de conductores, navegantes y transportadores. Les cuento. La devoción a la Virgen del Carmen, también conocida como Nuestra Señora del Carmen, se extiende por todo el mundo y cuenta con una gran cantidad de seguidores. Esta advocación mariana tiene un significado especial tanto para los marineros como para los conductores, quienes la han adoptado como su patrona debido a la protección e intercesión que se le atribuye en situaciones de peligro. El origen de la Virgen del Carmen se remonta a Santa María del Monte Carmelo, una de las diversas advocaciones de la Virgen María. En el siglo XIII surgió la orden religiosa de los carmelitas, quienes adoptaron a la Virgen María como su patrona y protectora. Fue en esa época cuando se creía que María significaba estrella del mar o Stella Maris en latín. Y desde entonces muchos carmelitas han aclamado a María como la flor del Carmelo y la estrella del mar. La fiesta de Nuestra Señora del Carmen se celebra el 16 de julio en conmemoración del regalo del escapulario por parte de la Virgen a San Simón Stock en el año 1251. En España y en las colonias españolas de América Latina, la devoción de la Virgen del Carmen se difundió ampliamente a lo largo de los siglos. En Colombia, en el siglo XVII, se fundaron numerosas cofradías y hermandades en honor a la Virgen del Carmen en diferentes regiones del país. Estas organizaciones religiosas se dedicaron a promover la devoción y realizar actos de caridad en su nombre. De acuerdo con el portal Héroes del Timón, los conductores han elegido a la Virgen del Carmen debido a la protección e intersección que se les atribuye en situaciones peligrosas. La devoción hacia la Virgen del Carmen tiene sus raíces en la región Caribe del país. Los conductores han realizado procesiones en caravana a lo largo del río Magdalena. Durante estos recorridos, los fieles llevan estatuas y símbolos de la Virgen en las calles. Los conductores suelen decorar sus vehículos y participar en caravanas junto con otros creyentes, tocando las bocinas y exhibiendo símbolos alusivos a la celebración como una forma de buscar su intersección en situaciones de peligro en las carreteras. Durante el mes de julio también es habitual observar en las carreteras carrozas y numerosos camioneros que colocan imágenes de la Virgen del Carmen en sus vehículos como símbolos de protección. La festividad inicia con una Eucaristía que marca el comienzo de las carreras de vehículos que provienen de todas las regiones del país. Durante este evento se realiza una oración en honor a la Virgen. Además de los conductores, la Virgen del Carmen también es patrona de la Policía Nacional, el Ejército Nacional de Colombia y los bomberos. Estas instituciones también honran durante este día y celebran la presencia y el cobijo de Nuestra Señora de la Virgen del Carmen.

0: 7:10. Los saluditos, ¿quiénes se reportan en sintonía, mi querida Natalie?
1: Migui, yo tenemos por aquí un reporte muy especial. Ella es Carolina Díaz y me dice: buenos días, Nati, Guillo, activa desde las 4:30 de la mañana con Bésame. Les quiero compartir unas imágenes que dice: en Venezuela, exactamente en Araira, estado de Miranda, en Venezuela, se realizan alfombras de flores por todas las calles para homenajear a la Virgen del Carmen y luego hacen la procesión sobre estas bellas alfombras. Ella ahí nos comparte los videos y es preciosísimo, Miguel. O sea, toda una alfombra que recorre toda la calle de este lugar en Miranda, Venezuela, y encima van la procesión de la Virgen del Carmen. Muchísimas gracias a Carolina Díaz que nos comparte este bello suceso en Venezuela. También nos reporta sintonía Yasmín, dice: firme con Bésame. También nos dice: soy fiel oyente de Bésame hace muchos años, reportándome siempre. Está Raúl Chaik desde Las Moras, cuarta etapa en Soledad. Bendiciones, nos dice Julio Montero, reportando sintonía desde Puerto de Barranquilla.
0: Muchísimas gracias a nuestros oyentes Bésame que se van reportando con nosotros a través de nuestro WhatsApp. ¿Quién más está por ahí?
1: Dicen desde Baranoa, territorio Bésame. Juan Carlos, bendiciones. Dice por aquí: gracias, Guillo, por ese concierto de Noelia. Yasmín Isabel Chinquillo también está en sintonía. Y una más por aquí nos dice: bendiciones, está Edison en sintonía con Bésame.
0: Todos estos mensajes están llegando a través de nuestro WhatsApp en el 320-88-88-886. Una de las sonoridades más importantes es lo que está escuchando. Este es el himno de alabanza que la Virgen María proclamó durante su visita a su prima Santa Isabel. Lo que conocemos como el Magnificat o la Magnífica. Esta es la interpretación del grupo Nueva Vida con Magnificat. Ahora sabe por qué la Virgen María es tan importante para los colombianos. ¿Por qué Nuestra Señora de la Virgen del Carmen es tan importante para nuestros policías, para nuestros miembros del Ejército Nacional y el Cuerpo Bomberil de Colombia, así como para los navegantes y conductores?

0: el Magnificat, el canto de la Virgen María. ¿Qué dicen nuestros oyentes? Bésame, mi querida Natalie.
1: Nuestro amigo conductor Sergio Ruiz dice: yo ya voy con la bendición de la Virgencita del Carmen. Excelente. Por aquí Carmen Escalante dice: bendiciones, Guillonati, reportando desde Baranoa, territorio

0: Por aquí Carmen Escalante dice: bendiciones, Guillonati, reportando desde Baranoa, territorio Bésame, recordar es vivir. Muy buenos los conciertos que están realizando en las mañanas, excelente programación e información. Y un saludito de José Alberto Cabarca Batalla desde el barrio San José Alberto, en sintonía con Bésame. Dice: feliz día de la Virgen del Carmen.
1: Santo es mi Dios. La Virgen del Carmen. Ahora sabe por qué la Virgen del Carmen, ahora conoce la historia detrás. Y está en el Monte Carmelo, entonces Virgen del Carmen, del Monte Carmelo, en esta advocación. Cuando Mariana Escalante me pregunta, bueno, ¿y por qué Nuestra Señora la Virgen del Carmen, Nuestra Señora del Chiquinquirá, Nuestra Señora del Rosario? Tan... Y yo le digo: hija, es la misma Mamita María, solo que tiene diferentes atuendos. Así se lo pongo yo fácil a Mariana: hija, es nuestra misma Virgen María, solo que tiene diferentes atuendos. Dependiendo de su advocación, pues entonces toma una designación. Dependiendo del lugar donde se ha presentado y los milagros que ha concedido, entonces... Pero yo se lo pongo fácil: es la misma Virgencita María con diferentes atuendos, le digo yo. Hacemos una pequeña pausa en los mensajes importantes y en breve ya estará con nosotros Jesús Parodi, el pequeño gigante de la radio, el amo, dueño y señor de las boletas para el concierto de Ricardo Montaner.
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0: Quienes viven esperando que llegue el fin de semana para sentirse bien, pero la felicidad también puede encontrarse un día como hoy, un jueves. Están los pequeños detalles en las personas que nos rodean y en la decisión de comenzar el día con una buena actitud, con una actitud bésame. Señoras y señores, bienvenidos todos a Pídela Cantando, el karaoke más grande del mundo aquí en Bésame Radio, el espacio donde cada canción tiene una historia, cada dedicatoria lleva un sentimiento y cada mañana comienza con la mejor compañía, la gran familia Bésame. Hoy es un excelente día con una oportunidad para hacer una pequeña pausa de tanto afán para que reconozcamos todo lo que hemos logrado durante la semana. Así que no deje que las preocupaciones ocupen más espacio del necesario. Hoy intente sonreír un poquito más, agradecer un poquito más y disfrutar de esos momentos sencillos que muchas veces terminan siendo los más valiosos. Un abrazo, una conversación, un café compartido o simplemente una canción que llega justo cuando más la necesitamos. Así que cantan que no cante. Envíe ya su nota de voz 320-88-88-886. Cante un pedacito cortito de la canción. Recuerde finalizar con el Bésame.
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0: Yassi Velázquez con Llegar a Ti, 7 de la mañana con 35 minutos. Pídela cantando Bésame.
1: 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No tocar, bésame.
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1: Amistades peligrosas, cuando me haces tanto bien, 7 de la mañana con 39 minutos, pídela cantando en Bésame.
2: Hola, Parodi, buenos días.
1: Buenos días.
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0: Vacilos con mi primer millón a 7 de la mañana con 43 minutos. Buenos días, buenos días.
1: 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Bésame.
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0: 7 de la mañana con 48 minutos. Pídela cantando, bésame.
1: Buenos días, bendiciones para hoy.
0: Amén, buenos días.
1: 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Bésame.
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0: La voz del amor, Diango con el corazón mágico, 7:51. Buenos días.
1: Buen día, Parodi, bendiciones.
0: Amén.
1: Compláceme con esta canción.
0: Sí.
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0: Emanuel con toda la vida, 7 de la mañana con 56 minutos. Pídela cantando. Buenos días. Buenos días.
1: 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Te habla Henry en el TDB 910. 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Bésame.
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0: Morat junto a Silvestre Dangón con Lo Poco Que Yo Quiero, 8 de la mañana con 3 minutos. 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
0: Más oyentes, pídela cantando en Bésame.
4: Hola, buenos días.
0: Buenos días,
4: que amén. Que con la canción.
0: Sí.
4: 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Bésame.
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1: Alex Ubago con Aunque no te pueda ver, 8 de la mañana con 9 minutos, pídela cantando en Bésame.
2: Buenos días.
1: Buenos días.
2: 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Bésame.

0: Jesse y Joy con Te Esperé. 8 de la mañana con 13 minutos. Pídela cantando Bésame.
1: 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Bésame.
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0: Andrés Calamaro con Flaca, más oyentes cantándole a la vida, canta aunque no cante a través de una nota de voz, 320-88-88-88-6.
1: Buenos días, pequeño gigante.
0: Buenos días.
1: Pláceme con Suprema Amor. 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Bésame.
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0: 8 de la mañana con 21 minutos. Pídela cantando en Bésame.
1: Hola, Parodi. Muy buenos días.
0: Buenos días.
1: 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Bésame.
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2: 8 con 25 minutos, más oyentes, pídela cantando en Bésame.
5: Buenos días, bendiciones para hoy.
2: Buenos días, amén.
5: 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Bésame.
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Julio Iglesias con Me Va, Me Va. 8 de la mañana con 31 minutos. Pídela cantando en

0: 8 de la mañana con 34 minutos. Pídela cantando Bésame.
1: 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Bésame.
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0: Eros Ramazzotti con otra como tú, más oyentes, pídela cantando, bésame.
1: Buenos días, mi amigo Parodi.
0: Buenos días, amén.
1: Mi hermano, parece que me puede hacer el favor de complacerme con la canción. ¿Sí? Si tú no estás, mi vida se me va, que se me va detrás de ti, bésame.
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0: Franco Attilio de Vita, de Vito, Franco de Vita con Si Tú No Estás. Más oyentes, buenos días, buenos días.
1: Muy buenos días, bendiciones a todos.
0: Amén.
1: 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Bésame.
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0: 8 de la mañana con 46 minutos. A más oyentes, pídela cantando. Nota de voz 320-88-88-88-6.
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0: 8 de la mañana con 50 minutos. 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
0: Más oyentes, nota de voz 320-88-88-88-6.

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0: Gloria Estefan con Volverás a 9 de la mañana con 13 minutos. A jueves, bésame 16 de julio. Continuamos cantándole a la vida. Cante aunque no cante. Nota de voz 320-88-88-88-6. Tres oyentes se suben al escenario. 9 con 3 minutos. Buenos días, buenos días.
1: Parodi, buenos días.
0: Hola.
1: Feliz jueves.
0: Gracias.
1: Bendiciones.
0: Amén.
1: Parodi, por favor, complaceme con la canción.
0: Sí.
1: Quisiera poder explicar cómo me pude enamorar de alguien que tan solo es. Bésame.
0: Perfecto. Gracias. Con gusto. Más oyentes. Buenos días, buenos días.
2: Buenos días, Parodi, bendiciones. Compláceme con la canción Ven Claridad. Llega ya, aparece de una vez, bésame.
0: Perfecto, claro que yes, pídela cantando en Bésame.
3: Buenos días, Parodi.
0: Buenos días, amén.
3: Me encantaría que me complacieras con...
0: ¿Sí?
3: ¿Será que se quedó el amor en otros tiempos? Eso dicen los expertos. Nadie quiere en estos días.
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0: Menudo con claridad. 9:16, a más oyentes, pídela cantando, Bésame.
1: Buenos días.
0: Buenos días.
1: Compláceme con la canción.
0: Sí.

0: Muy
1: Bésame.
0: bien, más oyentes. Buenos días, buenos días.
2: Buenos días, Parodi, Bésame, Radio Apasionada.
0: Eso.
2: 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Bésame.
0: Perfecto, pídela cantando en Bésame.
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1: Maía con Se Me Acabó el Amor, 9 de la mañana con 28 minutos. Fidela cantando Bésame.
2: Hola, buenos días.
1: Buenos días.
2: 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Bésame.
1: Muy bien, más oyentes. Buenos días, buenos días.
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1: Muy bien, pídela cantando, bésame.
4: Hola, Parodi.
1: Hola.
4: Buenos días, bendiciones. Saludos desde Las Palmas.
1: Eso.
4: Es la historia de un amor como no hay otro igual, que me hizo comprender todo el bien, todo el mal. Bésame.
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1: De la mañana con 32 minutos, señoras y señores, envíe ya la palabra Montaner al 320-88-88-886. Tenga listo el santo y seña a los dos comerciales de la hora anterior, porque vamos a pa concierto Ricardo Montaner, 8 de agosto en la explanada del Puerta de Oro, último regreso tour.
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0: Yassi Velázquez con Cómo se cura una herida, 9:37 a.m. Señoras y señores, vamos pa' concierto. Ricardo Montaner, 8 de agosto, explanada del Puerta de Oro. Último regreso tour. Vamos a marcar a un oyente, para ver si va con un acompañante al concierto. Recuerde santo y seña y dos comerciales de la hora anterior. Marcamos aquí completamente en vivo y en directo.
1: Hola, bésame.
0: Hola, buenos días. ¿Con quién tengo el gusto?
1: Con Rosmary Valle.
0: Oh, Rosmary, bienvenida a Bésame Radio 88.6 FM. Lo saluda el pequeño gigante de la radio, el Gran Parodi. ¿Desde qué barrio me contesta?
1: Salamanca en Soledad.
0: Ok, Salamanca en Soledad es territorio Bésame. Rosmary, ¿así es cierto?
1: Sí.
0: Ok, Rosmary. Perfecto. ¿Me regalas, por favor, el santo y seña?
1: Bésame Radio, modo Ricardo Montaner.
0: ¿Segura?
1: Sí.
0: ¿Lo repites, por favor?
1: Bésame Radio, modo Ricardo Montaner.
0: ¿Última palabra?
1: Sí.
0: ¿Lo repites, por favor?
1: Bésame Radio, modo Ricardo Montaner.
0: Eso es correcto, muy bien. 9:39 a.m, tienes un pasito, te falta el otro. Así que regálame, por favor, dos comerciales de la hora anterior, quiere decir de 8:00 a.m.
1: Okay.
0: Sí.
1: Nestlé.
0: Sí.
1: Y Colpensiones.
0: Ok, ¿tienes otro por ahí por si las moscas?
1: Banco Agrario.
0: Ok, perfecto. Banco Agrario, Nestlé y Colpensiones. Perfecto, vamos a verificar aquí a través de nuestro software. 9:39 a.m. Rosmary, ¿con quién irías al concierto?
1: Con mi hermana.
0: Ok, perfecto. Vamos a ver si usted y su hermana van a disfrutar de este gran concierto, si van para Conga, si van a disfrutar de Ricardo Montaner. 8 de agosto, explanada del Puerta de Oro. Señoras y señores, 9:40 a.m. Ya tengo nuestro resultado a través de nuestro software de pauta, de cuñas, de comerciales. Así que Rosmary dio correctamente el santo y seña. Vamos a ver si dio correctamente los comerciales. 9:40 a.m. Señoras y señores, atención. Rosmary, ¿crees que ganaste o no crees que ganaste?
1: Claro que sí, okay. Muy segura.
0: Eso, esa es la actitud. Si escuchas Bésame a la fija, es facilito. 9:40 a.m. Sí. Señoras y señores, Rosmary, ¿cómo se llama tu hermana?
1: Maylen.
0: Ok, vamos a ver si Maylen y Rosmary van para el concierto. 9:40 a.m. Rosmary, gracias por participar. Gracias por estar pendiente de Bésame. La próxima sigue igual porque ganaste. Muy bien, te vas a pa' concierto gracias a Bésame Radio. Gracias. Te lo disfrutas, lo cantas a todo pulmón. Nos envía fotitos, videos. Felicidades, Rosmary.
1: Gracias.
0: Perfecto, no me vayas a colgar para tomarte una información adicional. Continuamos en Pídela Cantando.
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0: Juanes con Para Tu Amor, 9:45 a.m. Pídela cantando Bésame.
1: Buenos días, Parodi.
0: Buenos días.
1: Por favor, compláceme con...
0: Sí.
1: He renunciado a ti, definitivamente. He renunciado a ti, pero completamente. Bésame.
0: Muy bien, más oyentes. Buenos días, buenos días.
2: Hola, Parodi. Buenos días, mi hermana. Son mil bendiciones. Quiero felicitar Amén. A mi mamá María Asensio y a mi primo Jainer Palacio, que están cumpliendo años.
0: Eso.
2: Y ahora que es muy tarde, solo espero que tú puedas entender. Bésame.
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0: 9 de la mañana con 54 minutos. Pídela cantando, Bésame.
1: Buenos días, Parodi.
0: Buenos días.
1: Compláceme con la canción.
0: Sí.
1: 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Bésame.
0: Muy bien, más oyentes. Buenos días, buenos días.
2: 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Bésame.
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0: El señor Rudy, la escala con Mi Vida Eres Tú. 10 de la mañana con 5 minutos. Más oyentes cantándole a la vida. Canta aunque no cante en el karaoke más grande del mundo. Seguimos en Pídela cantando. Buenos días, buenos días.
1: Hola, buenos días, Parodi.
0: Hola. ¿Estás? Excelente.
1: Dios te bendiga.
0: Amén.
1: Me complaces con esta canción.
0: Sí.

0: 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Bésame.
1: Perfecto, claro que yes, más oyentes. Buenos días, buenos días.
2: Hola, buenos días, bésame.
1: Hola.
2: Bendiciones.
1: Amén.

0: Excelente, más oyentes. Buenos días. Pídela cantando en Bésame.
1: Buenos días. Para Hola. Dedicar esta canción a mi compañera del taller de Chani.
0: All right.
1: Tú eres mi hermano del alma, realmente el amigo que en todo camino y jornada está siempre conmigo. Aunque eres un hombre, aún tienes alma de niño. Bésame.
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1: Shakira Isabel Mebaraka Ripola, Shakira con Te Necesito, 10 de la mañana con 19 minutos, llega Corre Mi Tierra a Barranquilla, un espacio donde las historias cobran sentido, donde las emociones se transforman en inspiración y donde se recuerda que lo más valioso no es llegar a la meta, sino todo lo que se descubre en el camino. 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Corremitierra.com. 10 de la mañana con 19 minutos. A más oyentes, empídela cantando Bésame.
2: Buenos días, Parodi.
1: Buenos días. Amén.
2: 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Bésame.
1: Muy bien, pídela cantando en Bésame.
3: Buenos días, Parodi.
1: Buenos días.
3: 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Bésame.
1: Perfecto, pídela cantando Bésame.
4: Buenos días, Parodi. Buenos días. Sintonía aquí desde el poderoso Twingo.
1: Eso.
4: 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Bésame.
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0: Los Terrícolas con Te Juro Que Te Amo, 10:35 a.m. Más oyentes, buenos días, buenos días.
1: Buenos días, mi rey. Bendiciones, que tenga un excelente día.
0: Gracias.
1: Me complaces con una canción.
0: Sí.
1: 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Nunca te vayas. Bésame.
0: Muy bien, más oyentes. Buenos días, buenos días.
2: 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Bésame.
0: Perfecto, claro que yes. Pídela cantando Bésame.
3: Buenos días, Parodi.
0: Buenos días, amén.
3: Parodi, compláceme con querida.
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0: Continúa la función a más oyentes. Buenos días, buenos días.
3: Bésame.
0: Hola.
3: Buenos días. Buenos días. Para que me complazcan con la canción.
0: Sí.
3: 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Bésame.
0: Muy bien.
3: Aquí reportando sintonía.
0: Excelente, más oyentes. Buenos días, buenos días.
4: Buenos días, para que me complazca con una canción.
0: Sí.
4: 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Bésame.
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1: Junto a Franco de Vita y Tempienso, le damos la bienvenida una hora más en este jueves, Bésame, 16 de julio. Continuamos cantándole la vida, continúa el karaoke más grande del mundo. Seguimos en Pídela cantando. Buenos días.
2: Buenos días, Bésame. ¿Me puedes hacer el favor de complacerme con una canción de Maná? Mariposa traicionera, hay mariposas de amor, hay mariposas de amor, bésame.
1: Muy bien, más oyentes, buenos días, buenos días.
3: Días Parodi, por favor, compláceme con un disco de Leo Dan. Amigo, ven, te invito a una copa. Okay. No, gracias, yo no veo. Mejor te invito a un café. Bueno, ok.
1: Excelente, recuerde finalizar con el Bésame. Y esa canción es de Joan Sebastián junto a Alberto Vázquez. Por acá, más oyentes, buenos días.
4: Buen día, Bésame.
1: Hola.

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1: Les voy a contar la historia de dos muchachos que en su juventud solían llevar serenata a la misma chica. 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

0: 11 de la mañana con 16 minutos. A más oyentes, anota de voz 320-88-88-88-6.
1: 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Bésame.
0: Muy bien, más oyentes. Buenos días, buenos días.
2: Buenos días. Tú, amigo, tú, pobre diablo. Tú, amigo, tú, pobre diablo. Se nota que no la conoces. Bésame.
0: Muy bien.
2: Desde Cartagena. Un saludo para todos.
0: Saludos, claro que yes, más oyentes, se pide la cantando en Bésame.
3: Buenos días, Parodi.
0: Buenos días.
3: Eres azúcar amargo, bésame.

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1: 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Regálenme una pausa de 5 minuticos y ya seguimos con buena información y buena música aquí en Bésame Radio.
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0: En Colombia son las 12 del mediodía con 2 minutos. En Nicaragua rompe relaciones diplomáticas con Italia tras pedir la extradición de un terrorista. Con información de la agencia EFE desde San José, el gobierno de Nicaragua rompió este jueves relaciones diplomáticas con Italia luego de que el ministro de Exteriores del país europeo, Antonio Tajani, reiterara su petición de extradición del terrorista Alessio Casimirri, uno de los asesinos del ex primer ministro italiano Aldo Moro, y que se refugió hace años en el país centroamericano. La ruptura se da ante las injustificadas, agresivas e irresponsables declaraciones del canciller de la República Italiana, don Antonio Tajani, que ha insultado, fuera de todas las normas del respeto, a las relaciones entre pueblos y gobiernos con arrogancia europea y al pueblo de Nicaragua y al gobierno de Nicaragua, indicó el Ejecutivo nicaragüense a través de un comunicado. Como contundente expresión de nuestra soberanía y dignidad nacional, estamos informando al gobierno de Italia y en particular al canciller Antonio Tajani que rompemos toda relación diplomática con el gobierno de Italia, agrega el texto. Tajani recordó el miércoles en Madrid durante una reunión del Partido Popular Europeo la figura del líder de la Democracia Cristiana Aldo Moro asesinado por las Brigadas Rojas en 1978 y denunció que el gobierno de Nicaragua sigue dando refugio y protección a Alessio Casimirri, uno de los responsables del secuestro y asesinato del ex primer ministro italiano. El ministro agregó que el gobierno de Nicaragua se niega a atender las solicitudes de extradición presentadas por la justicia italiana. El gobierno italiano no olvida a las víctimas del terrorismo y sigue exigiendo que quienes se han hecho responsables de delitos gravísimos contra el Estado y los ciudadanos italianos respondan por sus actos. Esto se aplica también a Casimirri, un peligroso miembro de las Brigadas Rojas al que Nicaragua sigue concediendo asilo, explicó.
1: 12:04 en Bésame Radio 88.6 FM. La información continúa. Tenemos noticias del gobierno entrante del presidente electo, Abelardo de la Espriella. Ha llegado a un acuerdo clave con el gobierno de Israel, según anunció el ministro de Exterior israelí, tras reunirse en Washington con el designado canciller colombiano Omar Bula Escobar. Dice que se acordó eliminar de forma recíproca el requisito de visa para los ciudadanos de ambos países, es decir, viajes libres de visa entre Colombia e Israel. El nuevo gobierno colombiano trasladará su embajada de Tel Aviv a Jerusalén, se restablecerán también plenamente las relaciones diplomáticas y se nombrarán embajadores de inmediato, superando la ruptura ocurrida en mayo del 2024 bajo el gobierno de Gustavo Petro. Aunque el canciller designado de Colombia aún no ha emitido un pronunciamiento oficial confirmando los detalles, este movimiento ratifica la promesa de una nueva alianza entre Colombia e Israel. 12:05 llegan nuestros amigos de Colpensiones aquí en Bésame Radio.
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1: En tu radio, en tu corazón, Bésame, y llega Ángela Carrasco con su canción Si tú eres mi hombre y yo tu mujer, seguido de Camilo Sesto con su canción Piel de Ángel. Fuiste un trozo de hielo de Chayanne, Shakira con Día de Enero y Rake con Creo en Ti. 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

0: 12 al mediodía, 25 minutos. La Dirección General Marítima, la Autoridad Marítima Colombiana, adscrita al Ministerio de Defensa Nacional, indica en su comunicado: temporada de mitad de año cierra con más de 351 mil pasajeros movilizados por vía marítima bajo condiciones de seguridad. Con el cierre de la temporada alta de vacaciones de mitad de año, desarrollada entre el 14 de junio y el 12 de julio de 2026, la Dirección General Marítima presentó un balance positivo de las operaciones marítimas en el país, durante las cuales más de 351.827 pasajeros se movilizaron, cerca de 15.925 SARPES autorizados bajo un esquema de prevención, inspección y control que permitió fortalecer la seguridad de la navegación en las principales zonas turísticas del territorio nacional. Previo al inicio de la temporada vacacional, en el marco de la campaña nacional Colombia Navega Segura, la Dirección General Marítima desarrolló jornadas de socialización y sensibilización con el gremio marítimo y turístico en las diferentes regiones del país, con el propósito de generar una cultura de prevención y promover el cumplimiento de las normas de seguridad para la navegación. Durante la temporada, los diferentes embarcaderos autorizados para el embarque y desembarque de pasajeros se reiteró a locales, turistas y turistas la importancia de utilizar únicamente embarcaciones y empresas acreditadas. De igual forma, se realizaron jornadas de inspección para verificar que las embarcaciones contaran con la documentación vigente y con los elementos de seguridad exigidos, entre ellos chalecos salvavidas, equipos de comunicación y demás implementos necesarios para atender cualquier eventualidad durante la navegación. La ciudad que registró el mayor número de pasajeros transportados por vía marítima en el Caribe fue Cartagena, 108.601 pasajeros, seguido de Santa Marta con 76.248, Coveñas con 57.802, San Andrés con 45.904 y Barranquilla con 3.521. En cuanto a la autorización oficial entregada por la Autoridad Marítima Colombiana para que las embarcaciones pudieran salir de un puerto, el mayor registro de SARPES fue en Cartagena con 5.668, seguido de Santa Marta con 3.993, San Andrés con 2.726, Coveñas con 2.132 y Barranquilla con 210 SARPES.
1: 12:28 minutos, nuevamente hay riesgo de un posible apagón debido a una millonaria deuda de energía. El propio ministro de Minas y Energía, Edwin Palma, envió una carta de alerta a la Superintendencia de Servicios Públicos y a la empresa intervenida Aire, advirtiendo que la falta de pago a las plantas térmicas pone en jaque al suministro eléctrico en la región. Aire debe más de 1.7 billones de pesos a los generadores térmicos, una cifra que crece a un ritmo de 100 mil millones de pesos cada mes. El gobierno reconoce que al no recibir estos pagos, las termoeléctricas no tienen los recursos financieros necesarios para comprar el gas natural indispensable para generar energía. Desde el gremio de las generadoras y expertos del sector critican a la intervención de Aire, que lleva 22 meses sin solucionar la crisis financiera, y señalan que esta carta del ministerio parece más un intento de salvar responsabilidades que resolver todo y tomar realmente el control ante esta necesidad. Si no se priorizan estos pagos de manera urgente, plantas clave como Termoeléctrica, Termoflores y Tepsa podrían quedar paralizadas, dejando sin respaldo eléctrico a los departamentos del Atlántico, Bolívar, Magdalena, Cesar y La Guajira. Así que esperamos pronto que se pueda solucionar. 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
1: En tu radio, en tu corazón, Bésame. Llega La Quiero a Morir de Francis Cabrel. Miriam Hernández con Un Hombre Secreto. También nos acompañó Franco De Vita con su canción No Hace Falta Decirlo. Luego Alexandre Pires con Usted Se Llevó La Vida y Laura Pausini con Escucha Tu Corazón. 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
2: La música no se detiene, la información tampoco. En Bésame Radio 88.6 FM, debes saber que Beto Coral sería deportado a Colombia desde Estados Unidos este jueves. La información, según el diario El Tiempo, indica que el activista colombiano Franklin Humberto Beto Coral regresaría este jueves al país luego de que las autoridades de Estados Unidos ordenaran su deportación, poniendo fin a un mes de detención en un centro migratorio. Según la información conocida, Coral llegaría a Colombia en un vuelo de la Fuerza Aeroespacial Colombiana junto con otros ciudadanos colombianos deportados por las autoridades estadounidenses. La deportación ocurre después de que el activista fuera detenido el pasado 16 de junio por agentes del Servicio de Inmigración y Control de Aduanas, más conocidos como ICE, en Arizona, cuando enfrentaba un proceso migratorio en Estados Unidos, país donde residía desde hace varios años y en el que había solicitado asilo político. Durante su permanencia bajo custodia, Coral sostuvo que su detención obedecía a una persecución política por sus posiciones frente a la política colombiana. El presidente Gustavo Petro también se pronunció sobre el caso y calificó la captura como un acto de persecución política, mientras solicitó el acompañamiento de la Cancillería. La llegada de Coral al país se produce en medio de un ambiente político marcado por la transición de gobierno y reabre el debate sobre las relaciones entre Colombia y Estados Unidos en materia migratoria, así como sobre el alcance de las actuaciones de las autoridades estadounidenses frente a ciudadanos extranjeros que desarrollan actividad política desde ese país. Hasta el momento, las autoridades colombianas no han informado si tras su llegada Coral deberá atender algún requerimiento judicial en el país. Tampoco se ha confirmado oficialmente si será recibido por altos funcionarios del gobierno nacional, pese a que esa posibilidad ha sido mencionada en versiones de prensa, con información del diario El Tiempo.
1: 12:50 minutos en Bésame Radio. Atención, porque se viene una de las fechas más importantes para el país y nuestra ciudad ya está lista para vestirse de patria el próximo lunes festivo 20 de julio. Las calles de La Arenosa se engalanarán con el tradicional desfile de la Independencia, un evento espectacular que contará con la participación de más de 1.600 hombres y mujeres de nuestras Fuerzas Armadas y de la Policía. El desfile comenzará a las 5 de la tarde a lo largo de la Avenida del Río. En el Gran Malecón, el recorrido irá desde la emblemática Aleta del Tiburón hasta el sector de Puerta de Oro. Ojo con la movilidad, porque el lunes 20 de julio el Gran Malecón estará cerrado desde las 6 de la mañana hasta las 9 de la noche. Llega la nueva canción de Morat, a quien Bésame, lo poco que yo quiero, junto a Silvestre Dangond. Seguido de una corta pausa, les regalo también Luis Miguel, Tengo Todo Excepto a Ti. Alberto Plaza con su canción Aventurera. Llega también Alejandro Lerner con Después de Ti y Kalimba con Solo Déjate Amar. 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
1: Una de la tarde con 18 minutos. Agradecemos siempre la audiencia fiel de nuestros queridos oyentes. Me saludan por el WhatsApp de Bésame 320-88-88-88-6. 320-88-88-88-6. Me saluda por aquí Silvana, AC y Ebert desde Universal Segunda Etapa. Un abrazote y un fuerte besito para ellos. Dice, hola, buenas tardes. Bendiciones, Nati. En sintonía está Jonathan. En sintonía también nos acompaña por aquí Yaniris, Janet y Olga. En fiel sintonía, mi tocaya Nati está desde Lucero, siempre reportándose con nosotros en sintonía. En más información, Shakira sorprendió al llevar a los Ghetto Kids al escenario y confirmó que bailarán junto a ella en la final del Mundial 2026. Invitó al grupo infantil de bailarines durante su concierto en Newark y confirmó que también participará en el espectáculo de medio tiempo. Bailarán los pequeños junto a ella. El concierto comenzó de manera diferente a los anteriores el día de ayer en su gira, ya que los niños ugandeses caminaron junto al artista desde el backstage hasta el escenario. Su presencia fue recibida con aplausos por parte de los asistentes, quienes destacaron la participación del grupo durante el inicio del espectáculo junto a Shakira. Habitualmente Shakira realiza este recorrido acompañada por sus bailarines, integrantes de su equipo o invitados especiales, y esta vez él los hizo junto a los niños que conforman el grupo de los Ghetto Kids. Este dice que el grupo respondió

0: Tito Kids. Este dice que el grupo respondió aceptando la invitación, por supuesto, de Shakira, diciendo: Shakira, si queremos presentarnos contigo, esto será un sueño cumplido para nosotros, para Uganda y para África. Así que todo está listo, los preparativos de su gran show y presentación para la final del Mundial de la FIFA 2026, que se llevará a cabo este domingo 19 de julio. Saluditos que nos siguen llegando de reporte de sintonía. Mi bella Felicidad Guzmán y Danis Vides desde el Carmen de Malambo, dice por aquí. Al grupo Júpiter desde su lugar de trabajo, un saludito muy especial. En sintonía nos reporta a Miritza, que está aquí. Nos envió una fotografía del radio escuchándonos fuertemente en los 88.6. Un abrazote, Miritza. Gracias por esa bonita actitud. 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
0: Kelly también nos reporta sintonía desde el barrio La Chinita, territorio Bésame, y también se reportan desde el poderoso Twingo, el gran Luchito 04. Bendiciones, él nos envía ahí su reporte de sintonía. Me encantan sus saluditos. Ya enseguida seguimos con buena música. Mientras tanto, le regaló Robbie Williams con su canción Ser Mejor, Ricardo Montaner con Vamos a Dejarlo Todo Atrás, Pimpinela con su canción A Esa, Eros Ramazzotti con Cosas de la Vida, y ya seguimos con nuestra programación aquí en Bésame Radio.

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1: 1:37 PM, mucha atención porque hay que tener mucho cuidado para quienes transitan o se encuentran a esta hora en la calle, en la ciudad de Barranquilla, porque están reportando una emergencia ambiental de último minuto. Parece que al mediodía una densa y fuerte cortina de humo ha sorprendido a los barranquilleros. El origen es un incendio forestal que se registra hasta ahora en el Parque Isla Salamanca. El humo, impulsado por los vientos, está golpeando con fuerza la zona industrial y las localidades de Norte y Centro Histórico y Río Mar. A través de redes sociales, decenas de usuarios y realizadores visuales ya comparten videos e imágenes que muestran la magnitud de la nube gris que cubre el cielo y la grave contaminación ambiental que se respira en varios sectores de la capital del Atlántico. Si se encuentran en las zonas afectadas, les recomendamos por favor cerrar ventanas, evitar realizar actividades físicas al aire libre y, si es necesario, utilizar tapabocas para proteger las vías respiratorias. Conductores, mucha precaución en las vías por la reducción de la visibilidad. Por favor, estar muy atentos y manténganse siempre actualizados y bien informados. Recuerde, esta nube gris que varios oyentes ya me estaban preguntando aquí por el WhatsApp de Bésame se debe a un incendio forestal en el parque de Isla Salamanca. Por favor, tener mucha precaución. Sigue la buena música aquí en Bésame Radio, donde siempre llega la buena información y la mejor melodía. Llega Lu con su canción La Vida Después de Ti. Luego Karol G con Milagros. Luis Fonsi, Aquí Estoy Yo. Donato y Estefano con Mi Dios y Mi Cruz. 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
1: 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Mucha atención porque el director técnico del Junior, el uruguayo Alfredo Arias, acaba de anunciar que el Junior de Barranquilla no contratará más jugadores. Arias se mostró convencido y aseguró que el plantel actual es lo suficientemente fuerte y competitivo para afrontar los retos del año. Dejó claro que con las llegadas del delantero Francisco Friedrieski y del defensor Pablo Ortiz, además del regreso tras la lesión de David Caicedo, el equipo está completo. De los 27 jugadores profesionales con los que está entrenando el Junior, ya el equipo estaría completo. Mencionó también que son dos jugadores que han jugado poco en los dos semestres y no pueden esperar un tercero sin jugar, quedando retirados dos futbolistas que no continuarán con el equipo del Junior. Sobre el nuevo defensor central, Arias se mostró muy ilusionado. Es zurdo y no es fácil encontrar un central zurdo con sus habilidades, juventud, velocidad y buen pie. Hace 17 días que estamos entrenando, tenemos el mismo grupo, no veo por dónde necesitemos a más jugadores. Así lo anunció Alfredo Arias, director técnico del Junior de Barranquilla. 2:17, un saludito muy especial. Nos están sintonizando desde Villavicencio Meta. Está Álvaro García trabajando y escuchándonos muy atento aquí en Bésame Radio. Saluditos para él. Gracias, Álvaro García, por tu sintonía. También está con nosotros en sintonía Kenry y Lauren desde el barrio Las Nieves, territorio Bésame. 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
1: La música no se detiene en Bésame. 2:18, llega Magneto con su canción Mi Amada. Roberto Carlos con Amada Amante. Irán Castillo con Girando en el Tiempo. También Alejandro Fernández junto a Gloria Estefan en su canción En el Jardín. Jesse Joy, Llorar. Y Enrique Iglesias con Lloro por Ti. Tú estás en sintonía de Bésame Radio. Un saludito que nos acaba de llegar. Dice, hola Bésame, reportando sintonía desde Las Nieves. Alexander Gutiérrez también está con nosotros en sintonía. Tú escuchas Bésame.
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Ahí está el señor Alejandro Fernández con esta muy buena canción que se llama En el Jardín. 2:35 minutos. Qué rico poderlos saludar, qué rico poderles decir. Aquí estamos en BSM Radio 88.6 FM, la emisora que los acompaña, la emisora que les dice feliz tarde, bienvenidos a las tardes más saludables, apasionadas y románticas. Quiero saludarte, Luis Gabriel, un besote y un abrazo, que ya me escribió y me dice, aquí estoy en sintonía de Bésame. Un saludo a Candelaria Torres también, que está ahí escuchando Bésame. Julie.

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10: Radio apasionada, ya son las 2:59 minutos, aquí estamos y continuamos en Bésame, me dicen para acá, hola carito, para mi amor bonito Vanessa, Dios te colme muchas bendiciones, Olinda y Enid, la reserva de los almendros, estoy como siempre en Eris, también en Gloria Trevi, el favor de la soledad, algo de Juan Fernando Velasco, Alejandro, Cali Galeano, los Bukis, 3 en punto, escuchas Bésame.

más Betty Olvi. Diga que es esta quema que hay en la ciudad de Barranquilla. Me atrevo a decir que llueve ceniza. Por ejemplo, puedo decir desde acá de Caracol, llueve ceniza, señores. Y mi ropa creo que huele a asado. Asado de comida, de verdad. O sea, nosotros que estamos en un recinto cerrado, el humo es impresionante. No me imagino las casas que están alrededor, no me imagino el tema de o sea, de su casa tiene que estar todo encerrado porque de verdad es aquí Caracol y es un recinto súper cerrado por el tema del sonido. Usted sabe que nosotros trabajamos pues al aire y es una cosa de loco. O sea, yo le digo que yo huelo asado. De hecho, el alcalde ya se pronunció sobre esta situación. Me dicen, sí, carito. De hecho, el humo blanco está sobre toda la ciudad, principalmente en el norte. Para los que más o menos no me entienden. De hecho, mire, hace una hora exactamente en X, el alcalde dijo, ya está bueno, abro comillas, ya está bueno de seguir permitiendo que las quemas en la isla Salamanca se repitan una y otra vez sin que existan soluciones de fondo. Hago un llamado a Parques Colombia y a la Gobernación del Magdalena para que tomen acciones urgentes y concretas frente a estos hechos que están afectando la salud y la calidad de vida de nuestra gente. Nuestro equipo de gobierno se puso en contacto con el Cuerpo de Bomberos del municipio de Sitio Nuevo Magdalena para que atendieran de manera inmediata la situación, porque es que de verdad, una cosa impresionante. Carito, un besote y un abrazo para ti. La emisora que enamora. Felicidad Guzmán, Dani Vides. 320 minutos. Es Bésame.

amor. Me dicen, Carito, ese video es del barrio San Salvador. Óigame. No, verdad, está lloviendo ceniza. Perdón. Oiga, un besote y un abrazo para mi amigo Sigilfredo Franco. Un abrazo para el comunicador social más top del básquetbol en Colombia y el mundo. Bajo la luz de cenizas. Esta canción se llama Bajo la luz de la luna. Quiero saludar a todos mis conductores que a esta hora nos llevan sintonizados. Que a esta hora ustedes son, mire, ustedes son los encargados de pasear, de andar. Y de que todas esas personas que se suban ahí a su carro puedan disfrutar de esta programación musical. Eso quiere decir de que ustedes son de esta familia. Gracias.

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3: 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Un saludo para Luis de su amor, Vane. Gracias. José Eduardo también. Un abrazo para ti. Está en sintonía de Bésame Radio 88.6 FM. Lo que son las cosas. En Nita Nazario. Por acá también sé que ya no volverás, Diego Torres. Cani García, punto 5.

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1: Hay médicos, epidemiólogos, que hablaron con algunos medios de comunicación. De hecho, voy a dar el crédito, que es al Heraldo, César Bisbal. Y ha dicho que la exposición al humo y ceniza de las quemas del bosque pueden generar irritación en ojos, nariz y garganta, así como tos y fatiga inusual. Ha dicho que hay que evitar la exposición y utilizar tapabocas. Las recomendaciones médicas ante la densa capa de humo que sucede en horas de la tarde hoy aquí por un fuerte incendio en la isla Salamanca, que inició desde las primeras horas de la mañana. Los bomberos están haciendo un gran esfuerzo para controlar la contingencia. Desde el otro lado del río Magdalena, el humo se ha expandido y ha llegado a varios barrios del norte de Barranquilla. El médico internista Juan Pablo Moreno también coincidió que la población más vulnerable son quienes padecen enfermedades respiratorias. Esas micropartículas, ha dicho, entran a la vía aérea y contienen mucha sustancia, entre ellas materiales tóxicos. Esto va a generar inflamación del vía aérea y cuando la exposición es sostenida puede ocasionar complicaciones, sobre todo en los pacientes que ya padecen una enfermedad respiratoria, la enfermedad pulmonar obstructiva crónica, los pacientes asmáticos y otras personas con enfermedades respiratorias. Entonces, las recomendaciones: la exposición al humo, usar mascarilla. Eso es lo que nos dicen los médicos a esta hora por el humo que hay sobre la ciudad de Barranquilla. A la niña que fui, Cani García. Son las 3:50, es Bésame.
2: ¿Cómo es tu nombre, preciosa?

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9: Vamos a ver cómo dice eso. Sí, señor. Repita otra vez. Sí, señor, sí, señor, sí, señor, así me gusta. 4 o 3 minutos. Se llama Cantaré, Cantarás. Tengo un invitado muy especial. Hoy me acompaña un invitado muy especial. Ya les cuento de quién.
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0: se llama Cantaré, Cantarás. Está muy buena canción, 4-8 minutos.
1: Esta es un...
0: Le quiero hacer una pregunta, señor.
1: Cierren conmigo.
0: Guillermo, ¿dónde está usted? Porque habían unos aplausos.
1: Cuando lo de León aquel. Después, era prohibido fumar.
0: Está en una fiesta.
1: Con dinamita. Todo eso sin contar el tremendo impacto que me llevé con la historia de la chica del gorro.
0: ¿Dónde está el señor Guillermo Escalante?
2: Ahí estoy, vea.
0: Ah, ya. ¿Por qué hay aplausos? ¿Dónde está usted?
2: Porque estaba haciéndose la entrega de un nuevo automóvil. 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
0: Muchísimas gracias. Necesito un Sonic. Porque es que cuando uno tiene carro no llega tarde al trabajo y no lo regaña. Sí. Ay, Los Ángeles, Se Llama y Volveré. Juan Luis Guerra con Ojalá Que Llueva Café. Cristian Castro con Ángel. Andrés Cepeda con Lo Mejor Que Hay en Mi Vida. 4-12 minutos. Es Bésame.

0: prohibir que yo mencione tu nombre.
1: Voy a arrancar. Hola.
2: Así es, mi estimada Carito. 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
1: Bueno, nos vamos a Sonic, a buscar el carro Sonic. Se llama Y Todo Que De Nada, Ricky Martin, Alcanzar Una Estrella, Joan Sebastián, Muñecos De Papel, Vicentico, muchas canciones más, mucha información también, aquí en Bésame Radio.

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0: de ti. Ahí está Joan Sebastián con esta muy buena canción que se llama Me Gustas. Guillermo Rafael, yo le quiero hacer una pregunta.
1: Dígame, le escucho atentamente.
0: Usted tiene ganas de comprar carro, ¿verdad? Usted tiene ganas de llevarse un carro.
1: Pero por supuesto, no solamente yo, sino que don Edgardo Tous, que nos asiste con el tema técnico, también lo veo, el ojo le está bailando, está escogiendo los colores que quiere, porque son varios, ya investigué la paleta de colores porque no me podía quedar con esa. 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Hoy que es el día del Virgen del Carmen, hoy es el día de los conductores, hoy es el día de los navegantes, hoy es el día o la patrona de los conductores, de los navegantes, pero también de los transportadores. Aquí también tenemos que decir que la Virgen del Carmen también es quien protege a la Policía Nacional, es la patrona de los policías, la patrona de los bomberos y de los miembros del Ejército Nacional. 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Chevrolet ha decidido que, siendo el día de la patrona, se requiere un vehículo que tenga las garantías, porque eso sí, sepa lo que, si usted se porta mal en la carretera, la misma Virgen se le baja. O sea, si usted va a pretender andar a 200 kilómetros, la Virgen dice: un momentico, yo te apoyo, pero yo me bajo. Si tengo que bajarme, me bajo. Si usted es irresponsable y toma bajo los efectos del alcohol, la Virgen se le va bajando. Ahora no le van a echar la culpa a la Virgen. No, la Virgen dice: cuídate que yo te cuido. Y ella, con su manto poderoso, los cubre, los arrulla, los abraza, los pechicha. Pero eso sí, todos juiciositos. 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
0: Oiga, ¿usted conoce el muñequito ese de Sonic? ¿Sabe cuál
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0: El que necesito para llegar temprano. Los caminos de la vida.

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1: Eso sonaría así. Guillermo, la culpa fue de Guillermo por el sonido.
2: No, pero es espectacular, es lo mejor, el mejor regalo que usted se puede dar. 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
1: Me gusta cuando dicen crédito, 0 interés. Cheyenne se llama Daría Cualquier Cosa, Shakira con Hay Amores, Sin Bandera con Te Vi Venir y Tian con La Carta. 5-7 minutos, escuchas Bésame Radio.

0: Dame una oportunidad. 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
0: Me ericé. Me ericé, qué tremenda fiesta tienen en Autolitoral. 521. Se llama Hacer el amor con otro. Esta buena canción de Alejandra Guzmán es Bésame.

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0: Así lo dice Tranzas con esta muy buena canción que se llama Por Siempre. Y nos vamos para Autolitoral.
1: Las tardes a las mañanas. 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
0: Oiga, quiero saludar al DJ Hendry, que está allá en auto, el litoral también, disfrutando esta gran fiesta. 5:42, es La Oreja de Van Gogh y se llama La Playa.

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Radio Apasionada. Han preguntado que cómo va todo el tema, pues, de la emergencia que hay en la isla Salamanca y han actualizado toda esta situación y autoridades atienden dos focos de incendio. Dicen que las conflagraciones han afectado cerca de 94 hectáreas hasta el momento en la zona, según las autoridades. Entonces, según el reporte de la Oficina de Gestión de Riesgo del Distrito de Barranquilla, se presenta en el sector del Caño Valle, donde se han visto afectadas tantas hectáreas. Entonces, hasta el momento se ha sumado la Armada Nacional también, que se encuentra apoyando en el transporte del personal a los focos de incendio, también las acciones para contrarrestar estas quemas, en la intervención del personal de Parques Naturales de Colombia y de bomberos de Sitio Nuevo. Sigue el alcalde hablando, conversando, y dice que el Bambi Bucket ya se encuentra también en camino para apoyar las labores de apagar las quemas lo antes posible. Abro comillas, nuestro cuerpo de bomberos ingresó a la zona para acompañar al cuerpo de bomberos del municipio de Sitio Nuevo. Solicitamos el apoyo de la Fuerza Aérea y ya el equipo Bambi Bucket se encuentra en camino para hacer presencia en la zona y atender esta emergencia lo más rápido posible. Fue muy enfático, ha dicho: esto da tristeza e impotencia, pero al mismo tiempo preocupación por la salud de muchos barranquilleros. Le actualizamos lo que está sucediendo en estos momentos con el incendio que se ha presentado, la emergencia en Isla Salamanca. Fito Páez, 11 y 6.

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3: Querido Tommy, escribo esta carta. No sé si tú realmente lees estas cartas.

Querido Tommy. 6:17. Me dicen, Carito, buenas tardes. Aquí el Jazz reportando sintonía desde la cafetería El Manantial en el centro de Barranquilla. Lucho, un abrazo fuerte también para ti. Carito, hay una tremenda. Yo estoy en Caribe Verde y hasta acá llega. Las casitas llenas de cenizas. Sí. Carito, saludos. Regálame la canción Me Olvidé de Vivir. Llega Soraya y esta canción se llama Quédate. Y nos vamos preparando. Vamos preparando nuestra garganta, nuestras cuerdas vocales para cantar. Sí, porque este espacio es para eso, para cantar, para sentirnos más artistas de lo que somos realmente. Para entonar esa canción que tanto nos gusta. Para que no se quede solo cantarla en el baño, sino también al aire, en vivo, en Bésame Radio. Cantamos una canción, pídela cantando.

0: Ahí está Ricardo Montaner, un artista que es de esta casa. Ricardo Montaner es un artista, bésame. 633, pídela cantando, hola.
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0: Se llama tu conal de los iracundos, 637. Estamos en Pídela Cantando. Hola, bésame.
1: Hola, carito, buenas
0: Hola,
1: noches.
0: Hola, mi amor, buenas noches.
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0: Se llama No me ames y lo hace Jennifer López con Marc Anthony. Estamos en Pídela cantando. Bésame, hola, buenas noches.
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0: Eso.
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0: Y te amo, te amo.
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0: Recuerden que tenemos que cantar al 320-88-88-88-6. Voy a buscar un oyente que cante ya.
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1: Bésame. 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
13: ¿Cómo?
1: Bésame.
13: Bésame Radio, hola.
14: Buenas noches, Carito, un abrazo.
13: Buenas noches, mi amor.
14: Me complace con esta canción.
13: ¿Qué canción?
14: Dice, ¿recuerdas cómo él se transformó en árbol porque así lo decidió? Bésame.

0: Ahí está esta muy buena canción de Eros Ramazzotti que se llama Fábula. Hola, esa es mi radio.
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